0: Santiago Ascacíbar, quien debe cumplir una fecha de suspensión, además del delantero uruguayo Miguel Merentiel, este último lesionado.
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0: 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Esta vez el presidente Javier Milei entendió que la sangre no debía llegar al río. Si bien en algún momento de la gestión su hermana supo pasar la guillotina para ejecutar funcionarios, esta vez nada de eso ocurrió. Uno de los presentes en la reunión de la mesa política que encabezó Karina Milei dijo a los medios: fue todo amor y paz. Finalmente, volvieron a verse las caras dos sectores enfrentados sin retorno, Martín Menem y Santiago Caputo, aunque otra versión habló apenas de una convivencia cordial, sin una palabra de más y con algún gesto, pero nada fuera de lo protocolar. Solo gestos, ninguna palabra. La reunión en la oficina del Ministerio del Interior pasó y, salvo alguna falla en el sistema, todo seguirá igual. Un libertario que milita a Milei desde sus tiempos de candidato a diputado nacional en 2021 no ocultó su decepción. No hay consecuencias de nada. El momento más albertista de todos. Deportes. Agustín Giai, lateral derecho de Palmeiras, se convirtió este martes en el séptimo jugador convocado por Lionel Scaloni para la gira de amistosos previa al Mundial 2026, con partidos ante Honduras e Islandia. El defensor de 22 años, surgido en San Lorenzo, viajará junto a José López el jueves, una vez que el Verdao cierre su participación en la fase de grupos de la Copa Libertadores frente a Junior de Colombia. La convocatoria llega en un momento de particular atención sobre el puesto. Tanto Nahuel Molina, con un desgarro de grado 1 en el muslo izquierdo, como Gonzalo Montiel, con uno de grado 2 en el cuádriceps izquierdo, arrastran molestias físicas que abren un espacio concreto para alternativas en el lateral derecho. Giai ya estuvo en esa misma situación meses atrás. Fue convocado para los amistosos entre Mauritania y Zambia, precisamente cuando Montiel sufrió un desgarro en el isquiotibial izquierdo y ante la primera de esas selecciones tuvo su debut con la mayor al ingresar en el segundo tiempo en lugar de Molina, con 21 minutos en cancha.
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2: La justicia brasileña dictó la prisión preventiva para un ciudadano argentino quien había sido arrestado en Minas Gerais por el delito de injuria racista en perjuicio de un menor, que prevé una multa y cárcel para el implicado, de acuerdo con el Código Penal del país vecino. Eduardo Ignacio Murías, un arquitecto de 63 años y oriundo de Santiago del Estero, permanece alojado en el penal de São João del Rei tras la denuncia de la madre del niño, quien fue objeto de burlas por su color de piel. El hecho se produjo el domingo pasado en un tren turístico que une las ciudades de São João del Rei con Tiradentes, cuando Murías comenzó a tomar fotos del chico de 7 años disimuladamente mientras enviaba mensajes de tinte racista. Al lado mío en el tren es negrito pero muy lindo, gorda, lo puedo llevar de esclavo, decía uno de los textos.
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2: El diputado nacional de Unión por la Patria, Diego Giuliano, presentó un proyecto para dejar sin efecto la resolución de la Secretaría de Transporte de la Nación, medida que eliminó el régimen de compensaciones económicas destinado a sostener los pasajes gratuitos para personas con discapacidad, personas trasplantadas y pacientes oncopediátricos en el transporte automotor de larga distancia. La iniciativa de resolución del legislador santafesino también exhorta al Poder Ejecutivo Nacional a restablecer de manera inmediata el mecanismo necesario para garantizar el acceso real, efectivo y sin restricciones al derecho al transporte gratuito contemplado en las leyes vigentes. Estamos frente a una decisión profundamente injusta que afecta derechos fundamentales de sectores especialmente protegidos. No se puede sostener formalmente un derecho mientras se eliminan las herramientas concretas que permiten ejercerlo, aseguró Giuliano. El proyecto advirtió que la medida adoptada por el gobierno nacional vulnera principios constitucionales y convencionales vinculados a la protección de personas con

0: discapacidad y al derecho a la salud, además de representar un retroceso en materia de derechos sociales.
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12: Para todos esos amores que dicen ser prohibidos. Y para todos esos que no pudieron ser. Esto dice así.

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0: podemos procesar.
1: Podemos procesar nuestra señal, cambiarla, modificarla. Es por eso que en una frase podemos cambiar nuestras texturas una y otra vez. Una y otra vez. Sucesivamente. Nos camuflamos y nos disfrazamos. Procesamos las voces, la música o ambas cosas. Podemos jugar y pasar de un lado a otro incansablemente. Somos sofisticados y simples, crudos. Podemos procesar nuestra señal, cambiarla. Y aunque hagamos todo esto, siempre seguiremos.

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9: Para todos esos amores que dicen ser prohibidos y para todos esos que no pudieron ser. Esto dice así.

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2: Tras aprobación de la segunda revisión del acuerdo con el gobierno, el Fondo Monetario Internacional dio a conocer sus proyecciones para lo que resta del 2026 y anticipó que la inflación caerá a un dígito anual en 2028. Sin embargo, los analistas privados tienen otras estimaciones sobre cómo será la evolución de precios en los próximos años. El FMI estimó que el índice de precios al consumidor IPC anual en la Argentina podría descender a un solo dígito hacia 2028, con una proyección de 7,5% de acuerdo con el Staff Report. El organismo internacional señaló que la desinflación continuará durante el resto del 2026, aunque de manera más gradual, debido a parte a la suba reciente de los precios internacionales de la energía por el conflicto en Medio Oriente.
1: Internacionales.
2: El ejército israelí y el ministro de Defensa israelí

0: Había sido designado la semana pasada como jefe de las brigadas Ezzedine Al-Qassam, brazo armado de Hamas, después de la muerte de su antecesor, Ezzedine Al-Haddad, abatido por Israel el 15 de mayo en Gaza.
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1: Silvina Decó respalda la ciencia entrerriana en Diamante. La diputada provincial Silvina Decó expresó su respaldo a la ciencia y al desarrollo tecnológico entrerriano durante una actividad en Diamante. Destacó la importancia de fortalecer la investigación, la educación y los proyectos científicos como herramientas clave para el crecimiento de la provincia. Además, subrayó el valor del trabajo de profesionales e instituciones vinculadas al ámbito científico y la necesidad de sostener políticas públicas que acompañen al sector.
0: Provinciales.
1: Siniestro vial sobre Ruta Nacional 14. Un siniestro vial se registró en la Ruta Nacional 14 y generó la intervención de la policía y los servicios de emergencia. El accidente involucró a varios vehículos que, por causas aún bajo investigación, provocaron complicaciones en la circulación y requirieron asistencia inmediata a los ocupantes. Las autoridades trabajan en establecer la mecánica del hecho y las responsabilidades mientras continúan las pericias sobre la traza nacional para esclarecer lo ocurrido.
0: Deportes.
1: Bautista Díaz, la joven promesa diamantina que brilla en Unión de Santa Fe. El futbolista juvenil Bautista Díaz, oriundo de Diamante, sigue destacándose en las divisiones formativas de Unión de Santa Fe. Su rendimiento y condiciones técnicas lo consolidan como una de las grandes promesas surgidas de la ciudad. Desde el ámbito deportivo local celebraron su presente resaltando el esfuerzo, la dedicación y el acompañamiento de su entorno en el camino hacia el fútbol profesional. Su proyección genera expectativas en el club y en la comunidad diamantina.
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1: La justicia brasileña dictó la prisión preventiva para un ciudadano argentino quien había sido arrestado en Minas Gerais por el delito de injuria racista en perjuicio de un menor, que prevé una multa y cárcel para el implicado, de acuerdo con el Código Penal del país vecino. Eduardo Ignacio Murías, un arquitecto de 63 años y oriundo de Santiago del Estero, permanece alojado en el penal de São João del Rei tras la denuncia de la madre del niño, quien fue objeto de burlas por su color de piel. El hecho se produjo el domingo pasado en un tren turístico que une las ciudades de São João del Rei con Tiradentes, cuando Murías comenzó a tomar fotos del chico de 7 años disimuladamente mientras enviaba mensajes de tinte racista. Al lado mío en el tren es negrito pero muy lindo, gorda, lo puedo llevar de esclavo, decía uno de los textos.
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1: El diputado nacional de Unión por la Patria, Diego Giuliano, presentó un proyecto para dejar sin efecto la resolución de la Secretaría de Transporte de la Nación, medida que eliminó el régimen de compensaciones económicas destinado a sostener los pasajes gratuitos para personas con discapacidad, personas trasplantadas y pacientes oncopediátricos en el transporte automotor de larga distancia. La iniciativa de resolución del legislador santafesino también exhorta al Poder Ejecutivo Nacional a reestablecer de manera inmediata el mecanismo necesario para garantizar el acceso real, efectivo y sin restricciones al derecho al transporte gratuito contemplado en las leyes vigentes. Estamos frente a una decisión profundamente injusta que afecta derechos fundamentales de sectores especialmente protegidos. No se puede sostener formalmente un derecho mientras se eliminan las herramientas concretas que permiten ejercerlo, aseguró Giuliano. El proyecto advirtió que la medida adoptada por el gobierno nacional vulnera a principios constitucionales y convencionales vinculados a la protección de personas con discapacidad y al derecho a la salud, además de representar un retroceso en materia de derechos sociales.
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0: Bienvenidos. Después de arreglar el micrófono, volvimos de vuelta a esta edición del día viernes. Edición, día donde despedimos la semana con todo, estando a tan solo un paso de un nuevo mes. Bienvenidos al magazine radial más escuchado, más descontracturado. Al magazine radial más descuajeringado. Y ahora sí lo presento, porque no estoy solo para conducir esto, que es Arranca la Ronca. Le voy a presentar a él, el Johnny Depp de la Neonet, pero con bajos recursos. El desencantador de jóvenes de la tercera edad. El hombre que quiere cambiar el mundo. Ya tiene una estrategia para cambiar las pirámides de Egipto a América Latina, las pirámides mayas trasladarla a Egipto, y creo que la Torre Eiffel la va a poner en una torre petrolera. Él es el único, el auténtico, el rockstar, el chico malo de la radiodifusión. Estoy hablando de él, el único, el number one. Estoy hablando de Guido Medici.
1: Qué pulmones para estirar esa, Sí, gracias, señores. Acá estábamos. Sí, me escucho perfecto. Bárbaro. Sí, gracias, señores. ¿Cómo les va? Bienvenidos. Pasen. Que hay lugar de sobras. Tome asiento, señor. Deje la galera ahí. Sírvase una copa de... ¿Qué quiere? ¿Un Chandon? ¿Qué tenemos para ofrecer a los oyentes que van pasando? Que ya tenemos un Chandon, cosecha, no me acuerdo cuándo, y un Malbec de marca.
0: Tenemos un Chandon cosecha 89.
1: Señoras y señores, esto que está por suceder, esto que ya está sucediendo, esto que está aconteciendo... 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Hoy estamos con todo, vinimos con recontra recargados de cosas para contar, de cosas para hablar. Vamos a desandar la mañana de a poco, vamos viendo cómo vamos improvisando esta cosa que es radio teatro, radio inflexión, radio filosurfísticas. Para quien no conoce el término filosurfear, Nencho le va a aclarar qué es filosurfear, Lorenzo.
0: Surfear las olas del pensamiento.
1: Muy bien, muy bien. ¿Y qué logramos cuando surfeamos las olas del pensamiento? Tener un espíritu crítico.
0: Totalmente.
1: Tener un espíritu crítico. Hoy me levanté con una frase que ayer me marcó el día. Y que marcó la antesala de lo que va a ser el día de hoy, ¿no? Estuvimos charlando a colación de esto. Hablábamos de los cambios. Hablábamos de esta nueva era. Una era nueva, tecnológica, con la IA presente en todo. Con esta nueva adicción a las pantallas que tenemos, que si no estamos en las pantallas nos sentimos excluidos. Nos hemos vuelto, hemos involucionado, el ser humano involucionó, paradójicamente, o sea, estamos más conectados que nunca, pero más desconectados que nunca a la vez también, ¿no, Lorenzo?
0: Totalmente.
1: Y hablábamos del cambio. Y yo me quedé pensando en una frase maravillosa que ayer dio vueltas por mi cabeza y... Se lo voy a decir a mi vieja, se me está escuchando. Vieja, esto es gracias a vos que me hiciste reflexionar sobre una frase maravillosa. El paradigma del nuevo mundo ya se instaló. Este mundo va a cambiar. Va a seguir cambiando. Cambiaron las civilizaciones que nos precedieron hace miles de años atrás. La humanidad siempre estuvo cambio, ¿no? La antigua Roma. Las civilizaciones de los nativos, ¿no? Los aztecas, los olmecas, que tenían juegos donde si perdías era la muerte era el premio. Entonces el mundo está en un permanente cambio. Y el paradigma que viene no es muy alentador, que digamos, ¿no? Ya está pasando, Lorenzo, lo vemos, que después en tu editorial seguramente algo va a aparecer. Entonces la frase es muy linda. ¿El mundo va a cambiar o no va a cambiar? O va a cambiar. Pero yo no voy a permitir que el mundo me cambie a mí. Y ahí es donde nace la esperanza y la fe de afrontar un mundo con una postura existencial que no sea derrotista, digamos, ¿no? Sino que preserve el espíritu jovial y la autenticidad, por más que el mundo se venga a pedazos y cambie. Y cambie. Porque el cambio, como siempre decimos, es lo único constante y lo único permanente es el cambio. Entonces, ahí es donde aparece el principio de la adaptación. Y sobre la adaptación vamos a hablar después, porque la consigna de hoy tiene que ver con eso. Bien, dicho esto, paso a presentarlo a él. Él es mi co-keeper. Sin él, esto no se podría hacer. 5 años ya. Hemos cosechado experiencias de todo tipo. Hemos hecho entrevistas a todo el mundo. Hemos anticipado música. Hemos hasta participado en algún que otro evento y los hemos co-conducido. Hemos andado por todos lados. ¿Qué no hemos hecho con Lorenzo? Sinceramente, hemos hecho de todo. Y hay registros, porque tengo las fotos de todas las cosas que hemos hecho. Y la foto. Una foto es una...
0: Guarda con la foto, es un arma a veces la foto.
1: Sí, la foto es un arma. Y la foto es una forma de inmortalizar un momento, ¿no?
0: Sí, pero al mismo tiempo para muchas cosas es un arma.
1: También puede ser un arma.
0: Sí, señor.
1: Señoras y señores, el hombre scratching, el hombre multiformato, el hombre que te mezcla, el hombre que te encuentra todo menos la solución del micrófono. No, la verdad, el micrófono agarró, tac, tac, tac, en 2 segundos cambió el micrófono y a la bosta.
0: Y yo le aseguro que ahora enchufo ese micrófono.
1: Iba a andar. Ley de Murphy.
0: Sí.
1: Ley de Murphy. Señoras y señores, mi diablito en el hombro, el tridente ahí, anduvo, tiene más vidas y más anécdotas que Chatrán. Le gusta informarse, la política lo seduce, le gusta mucho el merengue político. Por algo le hemos inaugurado una columna y todo. Bueno, sin más preámbulo. El señor Nencho Lorenzo Mascaró me acompaña.
0: ¿Cómo anda, Guido? ¿Todo bien?
1: Bien, andaba, me desperté con un dolor en la rodilla y dije.
0: Ya estás viejo.
1: Y me di cuenta que los años no vienen solo, que hay humedad.
0: Es como yo que quiero ponerle, si yo te dijera voy, me voy a ir a una fiesta electrónica, y no, ya no estoy ya para esos trotes.
1: Ya no estábamos para esos trotes.
0: Claro, yo ya lo miro por televisión directamente.
1: Sí, no, qué sé yo. Yo trato de mantener el espíritu joven, ¿viste? Pero el cuerpo es el cuerpo. Por más que no lo aparente tanto, ¿viste?
0: Y claro, ¿viste?
1: Las apariencias... Sí, no, ahí es cuando te das cuenta. Cuando te comienza a doler... Un amigo me dijo... Estaba cerca de cumplir los 40, todavía no los tenía. Y me dice... Él es mayor, un poquito mayor que yo, ¿viste? Me dice, guarda que a los 40 comienzan los dolores, me dijo. Yo me le cagaba de risa, ¿viste? Porque hasta ese momento no me dolía nada.
0: Claro.
1: Y ahora, hoy me levanté con un dolor de rodilla y dije, ¿qué hice? Nada. Es así.
0: Bienvenido a pisar los 40. Yo ya tengo 44, o sea, ya le puedo decir bienvenido a los 40.
1: Sí, nada, bueno, yo tengo 40 y un pirulo. Claro. Pero bueno, ahí estamos, Lorenzo. ¿Cómo andas?
0: Pero bien, bien, como siempre.
1: Che, Nenchito, bueno, tenemos de todo, hoy tenemos de todo.
0: Hoy es viernes.
1: Hoy es viernes, vamos a disfrutar del programa.
0: Sí, señor.
1: Cerramos, ya creo que es el último programa de mayo ya, ¿no?
0: El último programa de mayo, ya el lunes ya estamos en junio.
1: Wow, pasó.
0: Pasó.
1: Pasó, pasó.
0: Totalmente.
1: Increíble. Che, pasa cada vez más rápido el tiempo, ¿no? También tiene que ver con que el sol se pone rápido, ¿viste? Y los días como que se hacen más cortos ahora, ¿viste?
0: Sí, ahora empiezan los días cortos.
1: Se hacen cortos los días, tal cual.
0: Empieza el invierno, empieza el mundial.
1: Se viene el mundial. se viene el mundial.
0: Guarda, va a ser un mes de baja.
1: Ayer estaba viendo el tema del mundial. Hablaban de Messi, cómo llega Messi al mundial. Todo un tema.
0: ¿Qué te iba a decir?
1: Ahora, ¿cuándo no un mundial en un contexto de mierda, no?
0: En plena guerra.
1: Sí, no, pero es el acá en Argentina.
0: Tenemos
1: un.
0: La crisis económica que tenemos.
1: No, pero hay un precedente que tapó todo.
0: Bueno, te olvides que en el 78, en plena dictadura.
1: En plena dictadura salimos campeones del mundo y con eso fue como una cortina de humo para tapar todo lo que estaba pasando.
0: Exactamente.
1: Que fue, obviamente, calamitoso, tremendo, tremendo, en todo sentido. No queremos que eso vuelva a pasar.
0: No, a ver, no. Pero al mismo tiempo la estamos pasando como la dictadura.
1: Sí. Esta democracia de la que estamos hablando ahora.
0: Yo te diría que es.
1: Eso, pará. Resérvatelo para tu columna.
0: Bueno,
1: dale. Resérvatelo para tu columna, que así tiene mucho jugo esa naranja, ¿eh?
0: Bueno.
1: Porque veo que hoy viene jugo esa naranja. Atención a la el editorial de Lorenzo, que ya en breve lo largamos nomás. Lo que tenemos que largar en breve son las vías de comunicación para que la gente sepa ya.
0: Bueno, te largo las vías de comunicación para que la gente se empiece a comunicar con nosotros. Espérenme un segundito. Le voy a largar las vías de comunicación, como le dije. Y bueno, las vías de comunicación son las siguientes.
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0: Le digo una vez más para que la gente lo vuelva a recordar.
2: Envíanos tu WhatsApp 343-5073-029.
0: Y se lo deletreo con voz femenina.
3: El radar.
1: Uy. Ah, no, nada que ver.
0: Pero ahí está. Ahora sí.
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1: El radar, bueno.
0: Está. No. Tengo en el mismo botón, tengo el del radar.
1: El botón antipánico.
0: Sí, botón antipánico. Che, ¿qué te iba a decir? Bueno, hoy viernes, ¿cómo estuvo su jueves?
1: Bien. Una semana linda, tranquila.
0: ¿Tranca?
1: Sí.
0: Yo estuve en los estilistas de Vanguardia el jueves. El martes estuve. A ver, ¿cuándo fue que estuve? Lunes no tuvimos. Tuve miércoles. Martes estuve con los estilistas.
1: Ajá, pero no se hizo nada.
0: No. Fui por otras cosas a hablar con ellos. Y dicen, ¿cómo fue que me dijeron? Dice, la otra mañana estuvimos escuchando a ustedes. Dice, qué manera de caernos de risa con. Dice, con las respuestas de las consignas. Dice.
1: Ah, qué gran.
0: Hacemos catarsis.
1: No, son unos genios, yo los amo. Le mando un abrazo enorme a Oscarcito Favotti y a Emma Jaime, que me estilizan a mí, ¿eh?
0: Sí.
1: Son.
0: ¿Y a mí?
1: Yo ni loco me corto el pelo con otra persona que no sea ellos. Y bien. Manuel, el Manu para mí es. Porque él, pelo por pelo, te agarra este pelo y. Lo que vos querés realmente el loco lo logra, ¿viste?
0: Claro.
1: Así que yo estoy contento porque todavía tengo un nuevo look, así que ando feliz. Esas cosas me hacen feliz. Cambiarme de look, pegarme una afeitada, bañarme de vez en cuando.
0: Pero usted es metrosexual, boludo.
1: No, pero tengo que lavarme el pelo, loco. Me tengo una grasitud en la cabeza que.
0: ¿Pero es que no te bañás todos los días, hermano?
1: No, ya, eso está en el ámbito de mi intimidad. No.
0: Y yo de mi intimidad no hablo,
1: eso dejaron la mística que quede ahí en el misterio, que la gente que supongan o no supongan, se bañará Guido o no se bañará, eso dejaron ahí, que la gente diga, dirán de mí que no me he bañado, dirán de mí que le esquivo el jabón, mas nunca he de caer en la tentación de comerme ese pedazo de jamón.
0: Tomá, me gustó.
1: Tomá, ¿de dónde salió eso? No, la que fue mortal, hermano.
0: ¿Cuál?
1: Del programa anterior.
0: Sí.
1: Hay que poner hijos en los límites.
0: Me voy a Salta, boludo.
1: ¿Te acordás? Pero esa fue creo que una de las genialidades más grandes que he dicho en mi vida y salió como un furcio. Hay que poner hijos en los límites.
0: Yo no me imagino poniendo hijos en los límites ahí en Salta. Salta, Jujuy.
1: Mirá que llegó.
0: ¿Obvio? Hola.
1: Mirá la Harley que te dejó ahí.
0: Ahí está, mirá.
1: ¡Buenos días, la
3: Pionada, ¿cómo dice que le va, che?
0: ¿Cómo anda usted?
3: Es que andábamos, muchachito, tanto tiempo. Se han olvidado de mí, ¿eh?
0: No, para
3: nada. Se han olvidado.
0: No, porque, mire, siempre digo yo, ¿no? ¿Qué estará haciendo en el medio del campo hoy? ¿No?
3: Sí.
0: Para colmo, en este contexto, frío, a veces húmedo.
3: Mirá, yo te digo una
0: con
3: cosa.
0: Con neblina.
3: ¿Vos no sabés lo que es poner la leña a la salamandra?
0: Sí.
3: No el bicho de la salamandra.
0: No, la estufa.
3: De hierro.
0: De hierro, sí.
3: Ahí me siento con mi mujer a tomar unos mates.
0: Guarda, que la salamandra donde explota, viste que hay un palo o una leña que lo hace explotar siempre.
3: No, acá está todo bajo control, leña de la buena, leña de los propios árboles que yo tengo. Quebracho, querido.
0: Totalmente.
3: Quebracho. Así que andamos bien. ¿Cómo les va? ¿Cómo dice que le va? Don Guido, ¿cómo anda usted? Pero muy bien, Moncho, gracias por aparecer. Acá estamos con Lorenzo. ¿Cómo anda ahí el Quijote de la radio?
0: Pero acá andamos.
3: Así que andan con intenciones de cambiar el mundo, che.
0: Guido, yo no, para mí el mundo va y viene, me da igual. Guido quiere cambiar el mundo. Si vos lo hubieras escuchado, Moncho, cómo hablaban acá con mi papá, profundamente, que iban a cambiar el mundo, que hay que... Listo, ya está.
3: Mire, muchachito, yo le voy a decir un consejo, esto es experiencia de vida.
0: Sí.
3: Podrá cambiar el mundo, podrá cambiar todo. Lo importante es preservar las virtudes que uno tiene.
0: Bien.
3: No negociarlas con nadie. La autenticidad, la franqueza, la amabilidad y la cortesía y la humildad son el portal para vivir en paz y para llegar lejos.
0: Bien. Qué buena reflexión esa.
3: ¿Le gustó?
0: Muy buena.
3: ¿Qué palabras le dije? Humildad.
0: Humildad,
3: comprensión.
0: Exactamente. Pero bueno, pero a ver, vamos por parte. Si uno cambia el mundo, un ejemplo, ¿no?
3: Sí, diga nomás.
0: Llega, ¿habrá humildad? ¿Qué pregunta? Sí. ¿Qué pregunta le tiré ahí?
3: Bueno, ahí me gusta opinar a mí, con el permiso de Moncho. Sí, mijo, opinen lo que quieran nomás y total, yo estoy acá para ustedes. No puedo ser un revolucionario y ir contra el mundo, Nencho. No puedo ser Don Quijote.
0: No.
3: Solo no puedo. Y si no se despierta la masa, ¿qué es la masa?
0: El conjunto de ciudadanos.
3: El conjunto de citizens, ¿no? De ciudadanos.
0: Sí, señor.
3: Entonces, si las masas están adormecidas con las redes sociales, mientras otros corroen y carcomen este bendito suelo, y por qué no el mundo, ¿qué podemos hacer? Adaptarnos.
0: Y sí, te tenés que adaptar.
3: Adaptarse y seguir. Y no renunciar a los sueños. Pero hay que adaptarse. ¿Y nos adaptamos en base a qué? A la realidad.
0: Y sí.
3: Por eso es necesario que usted haga el editorial que va a hacer. ¿Entiende?
0: Claro.
3: Porque el editorial lo que hace no es... A ver, más allá que cada uno tiene la libertad de interpretar la realidad como quiera, ¿no?
0: Sí.
3: Porque es así. Pero los hechos son los hechos. Y como dijera alguien alguna vez, la única verdad es la realidad. ¿Quién nos dijo eso?
0: Totalmente de acuerdo con usted en eso, ¿no?
3: La única verdad es la realidad.
0: La única verdad es la realidad,
3: sí, señor. La única verdad es la realidad. Así que como la única verdad es la realidad, yo le voy a dar el pase a usted. Vamos a arrancar con el editorial de Lorenzo. Día viernes, arrancamos con el editorial de Lorenzo.
0: ¿Qué quiere que le diga? Voy a empezar bueno, para todos los jubilados que escuchen, ¿no?
3: Bien.
0: Se trató el 82% móvil. El voto dependió esta vez de una peronista. No sé si peronista, oportunista o usar otros términos, porque votó a favor de que cambien el 82% y traicionó al pueblo que la llevó a su banca. ¿Me entiende?
3: ¿Estamos hablando de esa persona que estamos pensando los dos?
0: No.
3: Ah.
0: No. Una senadora. Una senadora del PJ.
3: Ajá.
0: que votó a favor de Frigerio, o sea, de cambiar las jubilaciones, de que al pobre jubilado le descuenten y le saquen
3: el 82. Y eso está en...
0: Perdón. Ahora pasa a diputado. Ojo, ahí va a estar la lucha, porque ahí está picante. Ahí hay hasta libertarios que están en contra de la reforma previsional, ponele.
3: Escúchame una cosa. Cuando usted está haciendo el editorial, Póngame una sopapa en la jeta. ¿Ya? Para que yo no meta ni un bocadillo, porque lo único que hago es preguntar estupideces. Entonces, usted explaya ese
0: tranquilo. No, pero es lindo, porque por ahí la misma pregunta que tiene usted, por ahí muchas veces la gente la tiene también.
3: Ah, bueno.
0: Usted pregunte.
3: No, usted exprésese, porque yo no me gusta cometer ese acto de pelotudismo de interrumpirte mientras vos estás desarrollando algo tan delicado como esto de editorial.
0: No,
3: pero... Y como es la realidad, justamente.
0: Usted pregunte porque usted es la voz del pueblo, así que...
3: ¿Qué voz del pueblo, hermano?
0: Usted pregunte. Bueno, usted en este momento, usted es la voz del pueblo.
3: de Vox. Vox Populi.
0: Vox Populi. Bueno, entonces esta senadora votó, se garcó en el pueblo que la llevó a ocupar el semejante lugar, ¿no? Y votó en contra de los jubilados, obviamente. Pero ¿qué pasa? Tenemos una opción. Ahora esto va a pasar a diputados. Y en diputados, como dijo acá en este medio la diputada de Co,
3: sí.
0: Dice, nuestro bloque va a votar todo lo en contra de todo lo que sea en contra del jubilado, del trabajador. Nosotros vamos a estar a favor del pueblo.
3: No olvidemos de los discapacitados tampoco.
0: No, también, obviamente.
3: Todo el sector vulnerable de la sociedad.
0: Es que cuando yo digo pueblo, estamos hablando de los sectores más vulnerables, o sea, discapacidad, jubilados, docentes,
3: niños,
0: todo.
3: Sí, yo creo que la sociedad en su conjunto.
0: La sociedad en todo.
3: Todos pagamos, o sea, no importa la edad que estemos, o sea, los platos rotos los estamos pagando todos.
0: Y bueno, entonces, a ver, nos queda ahora diputados, que ahí se están, ahí hay cosas muy picantes, porque... Porque el diputado por Diamante, Lenico Aranda, en otro medio ya dijo que él va a votar a la reforma, porque necesita una reforma a la caja. Y obviamente por la campana disidente, que es Silvina Deco, por el departamento de Diamante, dijo no vamos a votar en contra del jubilado. ¿Entendés? Esto es así. Vergara, que es el senador por Diamante, votó a favor de la reforma. Es el único que tenemos en la Cámara, o sea, nos traicionó al pueblo. Está bien, viene de la ala de Frigerio. Pero bueno, ahora en diputado va a estar picante, te digo, porque hay un sector libertario que son jubilados, ¿me entendés? Y te dice, yo me voy a auto-atentar, boludo. Cobran con el 82% móvil. ¿Me entendés? O sea, el mismo sector libertario... que Frigerio dice, no, yo te cuento con el voto de la Libertad Avanza, le va a decir no, posiblemente. Y el peronismo aprovecha esos votos para también votar el no y poder tener mayoría en la Cámara.
3: Bien.
0: Ahí está para los jubilados, así que esperemos ahora que la cosa pase a diputado y veremos. Si no, bueno, estaría bueno por ahí, que ya que hay muchos jubilados por ahí que usan las redes sociales, que le dejen sus buenos augurios para las próximas fiestas venideras a los que votaron a favor. Pero bueno, es una idea que yo le tiro por ahí al jubilado.
3: Bien.
0: Eso a nivel provincia.
3: Bien, Encito. Me encanta cómo usted... No, ¿ves? No, trabaje que va bárbaro. Dale.
0: Ahora lo llevo el plan
3: de la pelotudez me encargo yo. De la pelotudez, de los malabares y del payasito y todo eso me encargo yo, que para eso sirvo perfecto.
0: ¿Viste? Y ahora...
3: Cada carancho en su rancho, ¿no, Nencho?
0: Cada carancho en su rancho.
3: Vos dejame a mí con la musiquita, con los personajes y todo eso. Que para las cosas importantes está vos.
0: Bien, ahora me voy al plano.
3: Una lavada de mano me hago. Vos no sé si te diste cuenta que Poncio Pilato es un poroto al lado mío.
0: No, sí, totalmente.
3: Me acabo de pegar una lavada de mano. Te mandé al frente así. Marcha al frente de la batalla, el soldado Mascaró.
0: Bueno, ahora me voy al plano nacional. Lo llevo al plano nacional. Nos vamos a pasear por la Rosada, el Congreso y todo lo
3: ¿Qué pasa con la Rosada? Que ya está violeta.
0: Ya creo que se está descascarando la Rosada, quiere ser color neutral ya más o menos. Bueno, La justicia ordenó peritar los audios de Españolo. ¿Se acuerda de los audios de Landis que él decía piden el 3% Karina y todo? Bueno, la justicia le está diciendo, dame esos teléfonos, te voy a peritar el audio. Y ahí agarrate, Catalina, ¿eh? Ahí guarda que...
1: Para los que no saben, contanos, hacemos una pequeña recapitulación de lo que estás hablando.
0: Bueno, digamos, estamos hablando del caso de la Andis, de los discapacitados. Ajá. Que Karina se llevaba el 3% de coima.
1: Ah, que todos nos cagamos de risa que decía el 3% nada más.
0: Es el 3%.
1: Ajá, que el nada famoso más... 3% que todo el mundo se reía.
0: Claro, y le hacen así con los dedos. Sí. Bueno, ¿cuánto es lo que recaudó supuestamente? El otro día estaba viendo un streaming y por lo menos te queda chica esta pieza para juntar los dólares que recaudó. O sea, te llena esta pieza y te quedas chico.
1: De dólares.
0: Así dólares encima, claro.
1: Qué lindo billete, por favor.
0: El verde es verde esperanza.
1: Ay, sí, realmente.
0: Bien, bueno, a todo esto... A todo esto, ¿qué quiere que le diga? Ya la justicia los mandó a citar, mandó a peritar el teléfono de Españolo, los audios, ¿no? Mm. Pidió a las empresas, ya sea a WhatsApp, a Meta, a todo, que todo lo que sea los audios de Españolo vengan a la justicia argentina porque necesitan peritarlo.
1: Bien.
0: Obviamente Meta no se puede negar porque si lo pide la justicia, te dice... Tenemos que cumplir. Bueno, a todo esto también te comento, vamos a estar acéfalo porque vamos a estar sin presidente. Se va a viajar de vuelta.
1: ¿Otra vez?
0: Esta vez se va a Estados Unidos.
1: Ah, qué casualidad, mirá.
0: ¿Qué casualidad?
1: Vos pensás, creo que...
0: Sí.
1: El presidente y yo tenemos algo.

0: Milei va a Estados Unidos, yo me pego un rebaño.
1: Y viajas seguido, entonces te bañas seguido.
0: ¿Viste?
1: Sí. Bueno, y a todo esto te llevo para tu provincia querida de Santa Fe.
0: Ajá.
1: Porque un intendente de Santa Fe pidió licencia para ir al Mundial. ¿Y qué le dijo a los...?
0: ¡Ah, los vi ayer! Yo no podía creer.
1: ¿Qué le dijo a los ciudadanos?
0: Le dijo...
1: No, lo necesito, trabajo mucho.
0: Y dijo... ¡Ah, si son 17 días que me tomo nada más! ¿Te acordás? Lo vi, ayer lo vi.
1: Claro.
0: Estaba haciendo zapping y me desayuno eso y yo digo... ¡Nah, puede ser!
2: Otro deslomado.
1: Otro deslomado.
0: Oh, ¿cómo se desloman en este país, loco?
1: Sí, no. Es impresionante los deslomados que hay.
0: Deberían envasarlo y venderlo. Viste que el lomo de atún es lo más caro que hay, así en pescado, digamos, así cuando vos compras.
2: Sí. No, porque no hay quien lo compre.
0: No hay quien lo compre, dice aquí.
1: Yo, mirá, si el lomo de atún es caro. ¿No?
0: Sí, ¿cuánto nos cuestan los lomos de estos muñecos?
1: Un Adorni, ponele.
0: Pobrecito. Pero si Adorni se rompió el traste laburando, ¿eh?
1: Y yo creo que un lomo de Adorni te debe costar una cascada de dólares.
0: Se rompió el traste laburando, che. Pobrecito.
1: Bueno,
0: tiene derecho a hacer una cascadita. Si es una cascadita nada más lo que hizo. Una cascadita, sí. Una reformita de algunos milloncitos de dolarcito.
1: Sí.
0: No le hace mal a nadie.
1: Esa es la gente que habla mal, ¿ves?
0: Y la gente que habla mal. Pobre Adorni, che.
1: ¿Qué te cuesta hacerte una pileta, un jacuzzi?
0: Claro, pobre Adorni, claro. Pobrecito. ¿Cómo lo vamos a manchar de semejante manera? Simplemente malversó algunos milloncitos nada más, unos pequeños milloncitos a su favor. Aparte, no te olvides que las viejitas le prestaron.
1: Tienes razón, me disculpo con Adorni.
0: Las viejitas del country le prestaron la plata, ¿no fue así?
1: Sí, totalmente. Yo quisiera encontrarme una de esas viejas.
2: Fue para el departamento de Caballito.
1: Ah, fue para el departamento de Caballito el préstamo.
0: Ah, aparte de la cascadita tiene un departamento de Caballito.
2: Claro. Y vive
1: él ahí.
0: Muchacho, bueno. Ha sido un privilegio trabajar con ustedes todos estos años.
1: Estás perdiendo, Guido.
0: Me he reído mucho, he ganado mucha experiencia. Creo que estoy para otra cosa. Me voy a dedicar a la política.
1: ¿A ser vocero?
0: Sí, vocero, cualquier cosa.
1: El vocero, a vos te preguntan y vos no sabes cómo responder, vos le podés decir: mirá, creo que vos sos un simple periodista.
2: Después del partido de Boca anoche, todos dejaron de ser bostero para ser vocero.
1: Es verdad.
0: Ah, ya ni sabía que había jugado Boca anoche.
1: Sí, perdió 1-0. No, sí, 1-0 perdió, ¿no? Sí, 1-0 perdió.
0: Bueno, yo con el fútbol, viste, no.
1: No, yo tampoco, yo con el fútbol soy medio alpargata, boludo.
0: Yo quiero que nos vaya bien en el Mundial para divertirme un poco, qué sé yo.
2: Mi saludo respetuoso para...
1: A ver, Máscara. Ahí está, pero no le pongo el micrófono. Sí. Vaya y habla ya los micrófonos, porque si no.
0: Sí, es mucho bostero para cargar acá.
1: Sí, bueno, volviendo a la política, entonces este intendente le dijo a los ciudadanos. Escucha, ¿no?
0: ¿Intendente de dónde era? Ah, de Funes, ¿no era?
1: De Funes, creo que sí.
0: Ah, ¿viste que vengo informado yo?
1: Y le dijo a los ciudadanos: mire lo que le dijo, lo necesito, trabajé mucho por ustedes.
0: Bien. Está como Alberto Fernández cuando dijo: esta ojera, con esa voz que... No mira, ni... soy imitador, pero...
1: Estas ojeras es de tanto pensar y trabajar en ustedes. Y el loco estaba con los gatos ahí en Casa Rosada.
0: Sí, en la casa de gato. ¿Viste a la loca de los gatos de los Simpsons?
1: Sí.
0: Se quedó corta al lado.
1: De Fernando, sí. Yo quiero llegar a ser presidente para estar con uno de esos gatos, boludo. No solo de... Yo quiero.
0: Para.
2: No se olviden.
0: Vení, sentate acá, aquí, que hace radio conmigo.
2: No.
0: Bueno, acá.
2: No se olviden. Empezamos con Menem.
0: Sí, que íbamos a viajar a la estratosfera y todo eso.
2: Todo eso y se comía cada gato que.
0: Sí, Yuyito. Yuyito, pero no, Yuyito González tiene un prontuario, vamos. Porque sí. Hasta Milei se lo comió.
1: Sí, Yuyito fue un gato VIP.
2: Segundo,

0: vino Macri.
1: Sí, arrímese el micrófono.
0: Macri.
1: Sí.
0: Macri también.
1: Otro gato.
0: Pasó por varios gatos.
1: Otro gato.
0: Después vino Alberto Fernández.
1: También.
0: También.
1: Otro gato más.
0: Milei. Todos los gatos.
1: Sí, todos los gatos, todos los gatos, todos.
2: Gato, hembra y gato macho.
1: O sea, cuando hablan del gate, tal, el caso, el ponerle el Honduras gate, todo eso,
2: sí, sí.
1: No es el caso. Porque gate, ¿qué era que significaba? ¿Qué era?
2: Son cuando son problemas, que a ver ya le digo, como que qué quiere decir.
1: Claro, bueno, pero le hemos dado una nueva resignificación acá. El Golden Gate, es claro, el caso, la el
2: puerta,
1: caso.
2: Es la puerta o el portón a un caso de corrupción, o sea,
1: claro, es el
2: los
1: caso,
2: papeles gate.
1: O sea, cuando vos decís es el Honduras Gate, que yo, es el caso gate sería,
2: claro.
1: ¿No? Claro, bueno. Yo creo que el gate es como una apócope de gato.
2: Claro.
1: Pero Yuyito es una genia, boludo.
2: Estuvo con todos los presidentes, boludo.
1: Y la Alfano también.
2: La Alfano...
1: No sé si estuvo con Milei o no, pero el Alfano se comió todo. Todo.
2: Estuvo con Videla.
1: Sí, sí.
2: Estuvo con Videla, sí, que te diga. Bueno, para cerrar un poco todo este bolonqui, ¿no? Que tenemos en la Argentina de hoy, a todo esto, ¿qué le iba a decir? Bueno, volviendo a los temas. Pasó de todo, y bueno, viste que te leí que el programa pasado te dije. Ahí Argentina cierra el ranking de las inversiones mundiales, que supuestamente iba a haber una lluvia de inversiones,
1: oh,
2: que venían,
1: sí,
2: fábricas.
1: Seguro, sí, sí, sí. Lo único que están haciendo es irse a esta fábrica. Todas las se van.
2: ¿Se están yendo todas?
1: Todos se van.
2: Bueno, porque Argentina está última en el ranking de inversiones extranjeras. Pero Toto Caputo, nuestro ministro de Economía, ¿a quién le echó la culpa?
1: ¿A quién le echó la culpa?
2: A Cristina.
1: A Cristina.
2: Le dijo, mirá, ¿cómo no se van a ir si todo es culpa del kirchnerismo? Hermano, hace 2 años que están ustedes. Ya van a ser 3 años que están ustedes.
1: Pero vos sabés que parecen gurisitos, boludo. ¿Viste
2: lo él me pegó. ¿Viste? Yo empecé porque él empezó primero.
1: Permitime que lo haga, te hago el acting, viste. Yo, no, él me pegó primero. Pero, Julián, ¿quién? No, él me pegó a mí con la pelota. Entonces yo después agarré y le pegué con la pelota a él.
2: Claro.
1: No, yo no fui, fue él. Fue el Brian que me pegó primero. Loco, ¿qué podemos esperar de alguien que nos gobierna con pañales?
2: Sí, totalmente.
1: Pero este fue el anterior también. A ver, yo,
2: muchachos,
1: permíteme, yo, señoras y señores, yo, a título personal, Guido Andrés me debe decir, yo no respondo ni pongo la mano en el fuego por ningún político. Esto es mi convicción. Calculo que debe haber algún que otro político honesto.
2: Sí.
1: Calculo que en la órbita de la política debe haber gente que tiene vocación de querer cambiar las cosas. No sería mi caso. Yo en todo caso sirvo para servir la novedad de lo que está ocurriendo, para ser un mero comunicador, para expresar mi idea. Y para invitar a la reflexión y el espíritu crítico, para que pensemos un poquito más y obremos de forma no pulsional, no dirigida, no como el caballo loco, ¿entendés?
2: Sí, sí, sí.
1: Sino, no seamos ese caballo. Yo pensaba en esa metáfora. ¿Viste el caballo que le ponen las orejeras al costado y ve para adelante nomás?
2: Claro.
1: Hay que tener una visión periférica de la realidad, porque en ese ejercicio está la verdadera libertad, no la libertad que promueve esto, el ejercicio de la verdadera libertad, es decir, al margen de lo que suceda en la órbita de lo político, en Diamante, en Entre Ríos, en Argentina, en el mundo va a seguir girando igual,
2: obviamente.
1: Entonces, ¿qué hacemos? Y adaptémonos, muchachos.
2: No nos queda otra. Y déjeme cerrar ya la editorial con un consejo a nuestros oyentes.
1: Bien.
2: Mientras a usted le falte un plato de comida, recuerde que Adorni tiene una nueva propiedad. Listo, ya está, terminé.
1: Listo.
2: Sí.
1: Bueno, Nachito, te felicito. Si querés acotar algo más.
2: No.
1: Bueno, esto fue el bloque El Editorial de Lorenzo. Gracias por ilustrarnos, Nachito.
2: Por favor.
1: Se viene el Mundial.
2: El intendente de Santa Fe lo va a ir a ver.
1: Lo va a ir a ver, ajá.
2: Sí,
1: para, y sí, para, va a ir a ver.
2: Él trabajó mucho por el pueblo. Y se sí. Lo merece, boludo.
1: Dios mío, boludo. Dejate de joder.
2: ¿Qué sí. Quiere que le diga?
1: ¿Qué te iba a decir? Párate porque estoy pensando. Hay fantasma. Está Ricardo ahí. Escuchá.
3: Buenos días, muchachos. ¿Cómo dice que le va?
2: Pero bien.
3: Acá andamos. Che, bueno. Escúchame una cosa, muchachito.
2: Sí, lo escucho.
3: Sea usted, sé vos nomás. Que el mundo cambiará, aunque muchos te lo hagan triste, ¿eh?
2: Tomado, me gustó esa reflexión.
3: Sé vos nomás, que el mundo cambiará, aunque muchos te lo hagan triste. Sigámonos, como hasta acá, prometiéndome que lo entendiste. Digamos fue, si algo anda mal, cumple su sueño quien persiste, amigo.
2: Tomá, me gustó.
3: Cumple su sueño quien persiste, amigo. Persistan, amigo, no dejen de soñar. Los sueños se hacen realidad. Eso sí, hay que laburar para que los sueños se cumplan.
2: Totalmente, totalmente, coincido con usted ahí, ¿eh?
3: Con una ayudita del barba y ponete a laburar. Se te van a cumplir los sueños, muchachito.
2: Muy bien, muy bien. Me gustó,
1: Ricardo. Ricardo. Sacame el rever ahí.
2: Ahí está.
1: Ricardo siempre aporta su dote de humor y sabiduría, ¿no?
2: Sí, totalmente. Pero me gustó, es real lo que dice Ricardo. Siempre con el que.
1: Es así, bueno. Anda Charlie dando vuelta, está Terbuk ahí. ¿Quién más tenemos? Sabina, ¿con quién tenés ganas? ¿Tenés ganas de charlar con alguien en particular? ¿Estás extrañando alguno?
2: Vamos a charlar con Terbuk. Terbuk es el personaje del año este año.
1: ¿Y el personaje del año?
2: Sí.
1: Bueno, vamos a llamarlo Terbuk.
2: A ver.
3: ¿Cómo estás, Lichito?
2: Todo bien. Mira, recién te caratulé como el personaje del año. Te lo merecé.
3: ¿Por qué crees? A ver,
1: este está pasado. Este
2: está maduro. Escuchá.
3: Pero, espera. ¿Por qué crees que soy el personaje del año? A ver, ¿por qué?
2: Y mirá, vení batallando con los pobres pibes que toman un colegio para que le paguen bien a sus docentes. Te hacen callar los gurises. Y encima apoyá a Milei, pelado. En serio, hermano.
3: Pero escúchame una cosa. ¿Vos te pensás que yo voy a vender mi dignidad, mi honestidad, mi profesionalismo por un sobre? Shh. No diga nada. Ahí está pasando el sobre.
2: Sí.
3: Ahí está. Yo no lo defiendo, Milei. Yo lo defiendo, Milei. Digo, yo no lo defiendo. Yo apoyo las ideas de Milei. Digo, a ver, no. O sea, estoy confundido. Estoy confundido. Este está como la ex, ¿viste?
2: Sí.
1: Que te clava la clásica frase:
2: no sos vos.
1: No sos vos, yo. Y acompañada de un clásico: estoy confundida.
2: Sí, totalmente.
1: Cuando una mina te clava y le estoy confundida, hermano, se acabó la relación. Andá, rajá, seguí tu vida. Del estoy confundido, estoy confundida, no se sale.
2: Tenés razón en eso. Tenés razón. ¿Cuántas veces? Yo lo hago al revés siempre, ¿viste? Yo digo, no sos vos, soy yo, boludo.
1: No sos vos, soy yo.
2: Claro.
1: Si lo necesito, bueno, pasó el editorial, pasó Terbuk, hicimos una apertura muy buena, ya nos presentamos, hablamos de lo de hoy, hablamos de la realidad, hablamos del principio de adaptación. ¿Vamos a hacer una cosa?
2: Dígame.
1: ¿Tiramos la consigna ya?
2: Dale.
1: Y después hacemos una pausita, ¿te parece?
2: Dale.
1: Bueno, hoy tenemos una consigna que viene a colación de todo esto que veníamos hablando.
2: Sí, totalmente.
1: Todo esto, el sillón de las ideas hoy se iluminó. Lo escucho.
2: Bueno, le comento, dijera un amigo, la consigna del día de hoy tiene mucho que ver con lo que estábamos hablando hace un rato. Y en esto de adaptarte, en esto de que, viste, por ahí, más que nada, cuando vemos a la gente mayor que se adapta a las nuevas tecnologías, ¿no? O sea, cuando vos decís, mirá, esta persona pagó con QR, este maneja inteligencia artificial.
1: Este maneja un Uber. Claro. Se mueve en Uber.
2: O están en las redes, ¿viste? Sí. Dije, wow, ¿cómo se adapta a esas personas, no? Entonces, la pregunta de esta consigna tiene mucho que ver con eso. Y dice, ¿a qué cosa tuviste que adaptarte en estos nuevos tiempos?
1: Ahí está, en estos nuevos tiempos que corren, en este contexto sociocultural, sociopolítico, ante la apertura de esta, de como vienen barajadas estas cartas, estos nuevos paradigmas, ¿no, Lorenzo?
2: Sí.
1: Estos nuevos esquemas, ¿a qué cosas te tuviste que adaptar para sobrevivir en algún sentido o para seguir adelante, para no caer, para levantarte, para proyectar tu laburo, para sostener tu familia? ¿A qué te tuviste que adaptar? ¿Se entiende la consigna, Nencho? ¿Estoy siendo claro?
2: Sí.
1: O totalmente. Sea, en este nuevo paradigma político, social, lo que fuere, ¿a qué cosa la realidad te obligó a adaptarte? ¿No? Esa es la pregunta que te hacemos, claro, el día de hoy.
2: ¿A qué puede ser? Puede ser una tecnología, una red social, a otras cosas que vos decís. No lo voy a venir.
1: Exacto.
2: Hoy ponerle pagar online.
1: Claro, pagar online, exacto. El home banking, todo ese, claro, tipo de cosas. Que la gente grande no entiende un carajo. Bien. Entonces, en estos tiempos que corren, con esta realidad, ¿a qué te obligó a adaptarte? ¿Qué cosas tuviste, qué mecanismos de adaptación tuviste que poner en marcha en estos nuevos tiempos? Esa es la consigna del día de hoy.
2: Me gusta la consigna del día de hoy.
1: Ahora sí.
2: ¿Vos a qué te adaptaste?
1: Y yo estoy aprendiendo a delegar el control, a no querer controlarlo todo, ¿entendés? A fluir. Aprendí a fluir. Estoy aprendiendo a fluir, mejor dicho. A fluir, a que no puedo controlar todo, ¿entendés? Que no, claro, no puedo anticiparme al futuro y controlarlo todo. Estoy aprendiendo a vivir en el presente, en el aquí y en el ahora. Bien. ¿Viste? Que es lo único que hay. ¿Viste que te dicen, lo mejor está por venir? No, ya está pasando.
2: Claro.
1: Ya está pasando. Estamos haciendo la radio en este momento. Esto fue, al comienzo fue un sueño también.
2: Obviamente. Esto empezó con una idea de amigo, de decirte, che, vamos a juntarnos a hacer algo, vamos.
1: Arrancó así. Arrancó con un sueño. Yo venía con ganas de hacer radio y te crucé en la calle y dijimos, ¿qué día? 5 años hace, Nenchito, de esto.
2: Totalmente ya. 5 años, loco, ¿no?
1: Qué bárbaro, loco.
2: Increíble. Che, bueno, nos vamos. Hoy es viernes, música nueva. Tenemos música nueva. Músicos que nos mandan sus canciones, viste, por ahí. Y algunos sellos discográficos. En este caso, tuve el honor de charlar con la gente de la disquera de Marilina Bertoldi.
1: Ah, Marilina, que estuvo en los premios Gardel.
2: Sí, señor.
1: Estuvo en los premios Gardel y abrió y cantó algo ahí. No es santo de mi ocio Marilina Bertoldi.
2: ¿Usted dice?
1: No me gusta. Me parece que es un... O sea, la pegó con un buen sello, nada más. Me quedo con la hermana toda la vida.
2: Sí, puede ser también.
1: Me quedo con Eruca Sativa toda la vida.
2: Y hablando de...
1: Porque es la hermana de Lula.
2: Sí,
1: ¿no?
2: Sí. Y hablando de todo eso, bueno, le presento lo nuevo, porque lo mandaron y tenemos obligación de presentarlo, dijo un amigo. Escuche esto. Marilina Bertoldi.
1: Sí.
2: Con su... ya tradicional base rockera.
1: Sí.
2: Escucha.
1: Ves que canta medio raro. Canta, no canta como... Bueno, pero tiene un estilo muy particular ella. O sea, lo que me gusta de ella es que la escuchás dos segundos y ya sabes que es ella.
2: Claro. Y en este caso está tocando un, vamos a decirlo así, un cover.
1: Sí.
2: Su estilo, adaptado a su estilo, de Los Charros. ¿Se acuerda de Los Charros?
1: Sí, por favor.
2: Amores como el nuestro. El tema Amores como el nuestro. Cantado junto con la banda de Los Charros, pero en vez de hacerlo cumbia, Los Charros se adaptaron al rock de Marilina Bertoldi.
1: Sí.
2: Y salió esta cosa rara.
1: Buenísimo. Bueno, hacemos una pausa de una quebrada y ya volvemos, che.

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16: El único detenido e imputado por la desaparición de Agostina Vega, la adolescente de 14 años que es intensamente buscada en Córdoba, prestó declaraciones indagatorias ya que fue la última persona en ver a la joven. El abogado Carlos Nagy, representante legal de la familia, remarcó que Claudio Gabriel Barrelier, de 33 años, compareció ante el fiscal Raúl Garzón por el delito de privación ilegítima de la libertad. Asimismo, en las últimas imágenes de las cámaras de seguridad que se conocieron sobre la menor, se la puede ver mientras ingresa al domicilio de Barrelier con el hombre. Barrelier ingresó al Ministerio Público Fiscal cordobés cerca de las 14 del día jueves, luego de que el abogado Nagy sostuvo que tiene conocimiento por datos de que Agostina se encontraría en su provincia natal y con vida.
15: Deportes.
16: San Lorenzo recibió un fuerte respaldo judicial en medio de una de las crisis institucionales más delicadas de los últimos años. El juzgado comercial número 22 desestimó el pedido de quiebra impulsado por el fondo suizo ACE. A su vez, la justicia calificó la maniobra como un posible abuso del derecho al considerar que el club posee patrimonio y activos suficientes para afrontar sus obligaciones. El fallo fue firmado por el juez subrogante Guillermo Mario Pesaresi, quien sostuvo además que la institución azulgrana no se encuentra en cesión de pagos. La resolución también declaró la inexistencia y la nulidad de la documentación presentada para respaldar la solicitud de quiebra. La decisión llegó mientras existían negociaciones entre ambas partes para intentar levantar el reclamo.
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0: ¿Ahí? ¿Le gusta el
1: volumen? Sí, señora. No, subime a mí. La, no, corti- la cortina me estaba matando. Ahí está. Ahí está. Ahí, ahí está. Perfecto.
0: Bien, voltamos. Tiene un drama con el volumen usted.
1: Voltamos, voltamos, voltamos.
0: Che, bueno, escuche, espérenme, espérenme un cachito.
1: Uy, uy.
0: Con este.
1: Ah, no.
0: Ese cable, espérenme un cachito. A ver ahí. Hola.
1: Uy, oh, no, otra vez. Problemas técnicos, problemas técnicos.
0: Ahí. Hola, hola, hola, hola.
1: No, no sale, Lorenzo. ¿Qué carajo pasa ahora? Bueno, señoras y señores, sepan entender, tenemos algunas dificultades técnicas.
0: Hola. A ver ahí.
1: Ahí está,
0: ahí está, claro, ahí está.
1: Listo, ahí volvió.
0: Ahí volví de vuelta.
1: Bueno,
0: escuche, escuche, este cable que está rompiendo la guinda. Escuche. No me diga. Bueno, porque la próxima le tiro con el micrófono.
1: Bueno, no revuelva. Bueno, ok. No, pasa que.
0: Es como decirle a los locos: tenés razón. Sí, tenés razón y te dan razón como los locos, ¿viste? Bueno, no me. Así que, no hay peor cosa.
1: No es problema con vos, es con el cable. El cable es el problema, no somos. Ahí está.
0: A ver.
1: Bueno, muchachos, yo me escucho.
0: No,
1: tampoco. Si querés, lo seguimos sin micrófono, Nencho, y listo. Ya fue, yo.
0: Tenemos que leer los que escriben, boludo.
1: Ah, claro.
0: A ver ahí no. A ver.
1: Tampoco.
0: A ver, ahí.
1: Bueno. Dificultades técnicas, sepan entender, muchachos.
0: Hola.
1: No, tampoco estaría saliendo. Bueno, sí, estamos esperando solucionar los problemas técnicos para poder darle la devolución a los queridos oyentes. When I found myself in time for trouble, me voy a cantar. No sé. Bueno, muchachos, es complicado porque no funciona el micrófono de Lorenzo. Si querés, Nencho, leerlos al aire nomás, así yo los voy. Yo los voy replicando desde acá.
0: Bueno, a ver, dame un segundito, que yo ya te digo. Ya te leo los mensajes que van llegando.
1: Dale.
0: De la consigna.
1: Sí, señor.
0: Bien, ya arrancamos con el primero, el 89-25.
1: 89-25.
0: Dice, me tuve que adaptar a la inteligencia artificial en cuestiones de trabajo.
1: Bueno, dice que esto es como el teléfono cortado, ¿viste? ¿Quiere que le lleve algún otro micrófono de acá?
0: No, porque va a pasar lo mismo en cable. A ver ahí.
1: Bueno, dificultades técnicas pueden acontecer, esto es radio en vivo. Les pido un poco de paciencia.
0: A ver, ahí está, ve. Mirá, a mí no me toqué, dijo. Escucha, bueno, el 89-25 decía, me tuve que adaptar a la. Epa, me hizo que ni toqué el cable.
1: No, está perfecto. Ahí está. Ni lo mirés, por favor, ni lo mirés el cable porque está enojado con vos el cable. No
0: parece.
1: Sé qué.
0: Bueno, escuche, me dice, el 89-25 me tuve que adaptar a la inteligencia artificial en mi trabajo. Trabajo, dice, en una empresa de repartos, de mercadería, donde todo hoy es con inteligencia artificial. Pero ponemos una dirección donde nos solicitan. Y te adapta a un mapa satelital como el Google Maps y ahí lo encontramos con la inteligencia artificial.
1: Bien. Perdón, ¿no? Sí. Sepan disculpar a los oyentes que suena ruido, suena cable.
0: Sí.
1: Tenemos un cable que nos está rompiendo los huevos. Ni lo mires porque está enojado con vos el cable. Evidentemente, hoy no te quiere ese cable, no te quiere, así que.
0: Lo voy a cambiar de bronca, mira, dijo.
1: Sí, no, bueno, esperemos para el lunes.
0: No, sí, esperemos para el lunes.
1: Bueno, igual tenés una seguidilla de programas todavía, así que
0: va. Tengo una seguidilla de programas, se va a tener que adaptar, me parece, el cable.
1: Es así, sí, que se adapte el cable.
0: Bien, escuche, sigo con los mensajes que tengo.
1: Pará, quiero pedir perdón. Primero por el bache y los momentos de silencio. Segundo, dale, porque me tuve que poner a cantar. Y tercero, porque nada, simplemente por ahí están escuchando y escuchan ruido de cable y no entienden qué sucede. Esto es radio y puede fallar, es streaming.
0: Claro, esto es así. Bueno, escuche, tengo un montón de gente que está escribiendo. Bueno, me voy con el 8952. 8952 dice, tuve que adaptarme a las videollamadas.
1: Claro.
0: Bien, antes ver a alguien por una pantalla era ciencia ficción, ahora es el día a día, las reuniones de trabajo, los cumpleaños y hasta los velorios. Me costó, pero aprendí a mirar a la cámara y a silenciar el micrófono, a fingir que todo está bien, aunque esté en pijama.
1: Claro.
0: Esto me trae muy a la época de la pandemia.
1: Uf, deja, no quiero ni acordarme.
0: Espere. Todo tiene su lado bueno, Guido. Bueno. No sea tan negativo, mijo. ¿Por qué? Porque nos divertíamos con las videollamadas en época de pandemia, cuando uno tenía que estudiar o estaba en la facultad o... había una facultad donde un chico estaba, ¿no? Estudiando, estaba en videollamada. Llegó la novia y se pusieron a tener relaciones. Y se escuchaba todo.
1: Uf, buah.
0: Esa fue viral, boludo. Y después, bueno, el diputado que le besó las gomas.
1: Sí, eso me acuerdo, eso fue patente.
0: Esa fue patente. Bueno, el 8253 dice: tuve que aprender a trabajar desde casa. Pasar de la oficina al living no fue fácil. Extraño el ruido de los compañeros, el café compartido, la salida del trabajo. Adaptar mi casa a mi trabajo fue un desafío. Ahora mi living es mi oficina y nunca me puedo ir del trabajo.
1: Claro, sí, sí. El famoso home office.
0: Home office. ¿Tiene su ventaja? Sí, tiene su ventaja. Podés, a ver, para los que les gusta dormir, podés dormir un ratito más. Pero es como que estás todo el día en el trabajo.
1: Sí, no, todo enchufado todo el día a la pantalla.
0: Sí.
1: No te da tiempo ni para salir a caminar. A ver, qué sé yo, ir al patio y jugar con el perro.
0: También. Pero bueno, sin embargo, el 33, mirá, este es puro 3. 3333 dice: tuve que adaptarme a los códigos QR. Para el menú del restaurante, para la entrada al cine, para pagar en el súper. Claro. Antes pedías una carta de papel, ahora escañás, me dice.
1: ¿Eso con Mercado Pago?
0: Con cualquiera.
1: Ah, claro, todas las billeteras virtuales tienen
0: el lector de QR, claro. Me resistía al principio, ahora escaneo como si hubiera nacido con un celular en la mano.
1: ¿Cuál es a tu criterio la mejor tarjeta virtual?
0: ¿Billetera virtual?
1: Sí.
0: Para mí
1: Mercado Pago, porque trabajan con, es de la misma empresa de Mercado Libre, digamos.
0: Sí, Mercado Pago tiene su pro y su contra, ¿eh? Guarda.
1: Claro.
0: O sea, para mí también Mercado Pago. Yo manejo más todo por Mercado Pago. Sí. Pero la que más te hace rendir la plata, Naranja X.
1: Ajá, me habían dicho eso.
0: Sí. Eso es lo malo que tiene Mercado Pago. Son pocos
1: los intereses que te genera.
0: Sí. Claro. Pero después, además, después en todo me manejo con Mercado Pago.
1: Bien. Está bueno porque tirás el dato para alguien porque de ahí no tiene idea de lo que es una billetera virtual.
0: Claro. Así que me manejo todo por ahí.
1: Bien.
0: Bueno, me voy con el 4244. Dice: tuve que aprender a usar el home banking. Justamente hoy hablábamos de eso. Ajá. Antes iba al banco, hacía cola, hablaba con el cajero. Ahora todo es digital. Me dio miedo al principio, pensé que me iban a robar. Ahora pago, transfiero, invierto todo desde el celular.
1: Sí.
0: Extraño la cola del banco.
1: Sí. Sí.
0: Era otra magia ir al banco.
1: Sí, boludo. Tal vez era, a ver, esta nueva era es inmediata, rápida y todo ya. Pero se perdió el folclore de una cantidad de cosas. Te juro que yo en algún punto todavía extraño las colas.
0: Sí, porque, a ver, en la cola del banco vos hablabas con las personas.
1: Hablabas con las personas,
0: te enterabas todo,
1: qué sé yo, claro.
0: Bien, bueno, tú, ahora me voy con el 88-18, tuve que adaptarme a comprar por internet, hablando de Mercado Libre.
1: Claro.
0: Antes ibas al local, veía el producto, lo tocaba, ahora compro con un clic, confío en la foto, espero el delivery, me costó confiar, pero aprendí. Igual, las zapatillas que me quedó chica, la tengo guardada. Bueno, sí, es verdad. Por ahí medio que vos ve, comprás.
1: Ese es el problema de Mercado Libre.
0: Las podés devolver. ¿Vos sabías que...?
1: Sí.
0: Pero es muy engorroso.
1: Pero devolverlo es... No sé cómo se hace para devolverlo. Yo creo que una vez que ya... A mí, en mi caso, que yo no entiendo... O sea, sí. Yo te digo la verdad, yo nunca compré por Mercado Libre.
0: Bueno, sí, yo sí compré.
1: Sí, o sea, sí tercericé. Le pedí a otra persona
0: que
1: me lo comprara por Mercado Libre.
0: Bueno, yo acá me lo compra Dani, ponele. Pero con mi cuenta.
1: Claro.
0: Yo sé que para devolver, vamos a suponer, yo compro un pantalón, me queda chico, lo puedo devolver. Pero tienen que hacer todo un trámite.
1: Yo lo que lo uso, ¿sabes para qué uso Mercado Libre? Uh-huh. Para comparar cuánto me cuesta comprarlo online en vez de ir a un negocio acá de Diamante, poner y comprarlo. A veces te conviene ir al negocio.
0: Sí, totalmente.
1: Que es más barato que Mercado Libre, incluso.
0: Claro, bueno, a mí me pasó que mi hija me decía, papá, me quiero comprar unas botas, no me acuerdo. Uh-huh. Entonces ella me decía, comprarla en el Mercado Libre. Yo decía, a ver, Wanda, le digo, ¿pero cuánto está acá?
1: Claro.
0: Ponele que en Mercado Libre estaba 44.000.
1: Claro.
0: Y en acá estaba 47.000. Un ejemplo, ¿no?
1: Yo prefiero pagar esos 3.000 de diferencia.
0: Yo pagué los 3.000 de diferencia y se lo compré acá.
1: Totalmente, porque primero, lo ves.
0: Lo podés probar.
1: Lo podés cambiar también en el caso de que...
0: Claro, entonces, le digo, vos tenés que ver, le digo, si es un producto que vos ves que no está en la ciudad o que te va a llegar de acá a 4 meses, pedilo online. Le digo.
1: Claro, exacto.
0: Pero no es todo online. Mi hija, si le deja el teléfono, te pide hasta la galleta del día, claro, online. Sí. Pero bueno, sí, a veces es preferible pagar un poquito más, pero lo tenés acá el producto.
1: Exacto.
0: Lo podés tantear, lo podés tocar todo.
1: Exacto, exacto.
0: Bueno, sin embargo, el 9933 dice, tuve que adaptarme a la inflación.
1: Ahí está.
0: Los precios cambian de un día para el otro. Ya no sé cuánto vale...
1: Se volvió a subir el boleto de colectivo.
0: Sí, totalmente.
1: ¿Otra vez? Y bastante. Pasó de 6.500 a
0: 7.500,
1: ¿puede ser?
0: 7.500, sí.
1: ¿Pero 1.000 pesos más aumentó?
0: Sí.
1: Es una guasada. ¿Cuánto por ciento es eso? ¿Una locura?
0: Y
1: no te pido que hagas la...
0: No, sí, pero más o menos una locura.
1: ¿Pero
0: sí
1: es una locura?
0: ¿Viste que Neonet sacó las quejas de la gente?
1: Sí, vi algo de eso.
0: Bueno,
1: sí.
0: Una señora me dijo... En este contexto, ella tiene que llevar a su hijo a terapia todos los días.
1: Sí. ¿No?
0: Y me dice, ¿yo qué hago con cuando aumenta el colectivo? O sigo pagando las terapias o tengo que dejar que mi hijo acá se muera, dice. Tengo dos opciones,
1: dice. Dios mío, loco.
0: Yo creo que a veces las empresas tienen que estar un poquito empáticas con la gente. Yo entiendo que hay gasto, el combustible... Reducir los horarios, ponele.
1: Sí, a ver, hay cosas que en esta ciudad no pueden faltar, loco.
0: Claro.
1: A ver, yo pregunto, porque acá estoy medio en bola. ¿Se puede nacer en Diamante hoy por hoy?
0: ¿En Diamante?
1: Sí, nacer en Diamante.
0: Bueno. No hay una partera, no hay una sala de parto.
1: Bueno, increíble.
0: Bien. Bueno, esta señora me dice que se tuvo que adaptar a la inflación, que los precios cambian de un día para el otro. Ya no sé cuánto cuesta nada, dice. El café ayer valía, dice, 4.500 pesos. Aprendí a comprarlo enseguida porque ya veo que hoy debe estar 6.500. Y sí, señora. Sí. Uno ve el precio que lo vea, manotealo. No importa si cómo lo vas a pagar, pero manotealo porque mañana va a ser incomparable el producto.
1: Tal cual.
0: Sin embargo, el 10:45 me dice, tuve que adaptarme a pagar con celular, ¿no? Otro que también. La billetera está cada vez más vacía, los billetes son un recuerdo. Aprendí a acercar el teléfono, a esperar el bip y no entrar en pánico si me olvido el celu en casa.
1: Claro.
0: Claro. Siempre con el celu. Hoy tenés que estar con el celu ahí, cargado. Está todo con la billetera virtual. Todo. Bueno, sin embargo, el 12-17 me dice, tuve que adaptarme a las suscripciones de Netflix, Spotify, Disney, Amazon. Todo se paga por mes, todo se renueva automático. Aprendí a controlar las fechas, a dar de baja lo que no se usa, a no suscribirme por el mes gratis. Bien. Sí, hoy creo que lo que es plataforma, streaming, se comieron a los medios tradicionales.
1: Pero absolutamente. Absolutamente.
0: Vos fíjate que
1: todo programa de televisión,
0: ¿sí?,
1: tiene su soporte streaming.
0: Sí, sí.
1: Por ejemplo, qué sé yo, Telemau.
0: Totalmente.
1: Que me parece un buen periodista.
0: Sí.
1: Tiene a la mañana el PDPP del Telemo.
0: Sí.
1: Hace el streaming a la mañana. La mayoría de los periodistas en Buenos Aires laburan de mañana haciendo streaming y a la tarde noche van a hacer el programa.
0: El programa de televisión.
1: Exacto.
0: Sí.
1: ¿Viste eso? Eso yo veo que pasa eso.
0: Es que, a ver, Guido, ayer lo escuchaba Roberto Navarro.
1: Ajá.
0: Y Roberto Navarro decía, yo desde que tengo YouTube en mi Smart, miro YouTube.
1: ¿Y sí?
0: Dice, los canales de noticias los miro en vivo en YouTube gratis.
1: Claro.
0: No pago cable. Dice, yo al cable lo tiré a la mierda. Claro. Lo saqué. Dice, ¿para qué si...? Dice, a ver, estoy viendo películas viejas. A ver, para los que son cinéfilos.
1: Sí,
0: dice.
1: Sí.
0: Dice, hoy querés ver algo nuevo, ¿dónde va? A Netflix, Disney, sí. HBO.
1: Dice, YouTube.
0: Dice, está todo ahí. Entonces se concentraron todo ahí.
1: Tal cual.
0: Bueno, me voy con el siguiente oyente. Dice, el 1445, dice, tengo un problema de salud, tuve que adaptarme al barbijo. Viste que hay personas que salen con el barbijo.
1: Sí.
0: Dice, usarlo en el bondi, en el súper, en el trabajo. Al principio me molestaba, me empañaba los anteojos. Me costaba respirar, ahora lo llevo en el bolsillo por si acaso. Bien, sí pueden estar sin el barbijo, pero cuando entran o se acercan a una persona,
1: claro,
0: se tienen que colocar.
1: Claro.
0: Sí, hay que adaptarse también. Dicen, escuche esto, le voy a contar algo que vi. Dicen que las próximas generaciones, ya nosotros vamos a estar muertos, obviamente,
1: sí,
0: tienen que estar con barbijos por el aire contaminado.
1: Y sí, puede ser.
0: No es por una pandemia, nada, sino sí, por el mismo aire contaminado, digamos.
1: Yo espero que este advenimiento de los autos eléctricos y todo eso, no sé si reviertan el daño que ya le hemos hecho al planeta, que le hicimos mierda.
0: Sí.
1: La Pachamama llora porque está destruida. No sé. ¿Será que? No sé. Si los dinosaurios se extinguieron y la vida siguió,
0: ¿por qué no nos podemos extinguir
1: nosotros? Nos vamos a extinguir nosotros y la naturaleza va a seguir. Ese es mi deseo.
0: Y sí. Bueno, escuche este me gusta. Escuche, este es del 1501. 1501 dice, tuve que adaptarme a no salir tanto. Vivo sola, empecé a vivir sola, ¿no? Ya joven, 21 años, vivo sola. Dice, antes los fines de semana eran salidas obligadas, ahora me quedo en casa, miro una serie, pido comida, aprendí a disfrutar el plan, no plan. No sé si es adaptación o me hice más vaga. No, es adaptación, hermana, porque sabés que si salí después tenés que pagar impuestos, ahora que vivís sola, tenés que... un montón de cosas. Te tenés que adaptar.
1: ¿Cuántos hay que...? Mamá, voy mamá para allá, vuelvo a casa, mamá. Se está viendo a full eso.
0: Hasta gente grande.
1: Pero gente grande, o sea, que no te da la guita para pagar el alquiler. Vieja,
0: ¿sí?
1: Tirame un colchón en el rincón del perro.
0: En el garage.
1: Donde estaba el perro, déjame ahí o hago mi casita.
0: Sí, totalmente. Totalmente. Bien, escuchate esta. 1925 dice, tuve que adaptarme a las videoconferencias con la cámara prendida, mostrar mi casa, mi cara de sueño también a veces, mi gato subiéndose a la mesa, Al principio me daba vergüenza, ahora ni me arreglo, es la nueva normalidad. Bien, a los que estudian en la facultad por videoconferencia, bien, me gusta. Sin embargo, el 2002 me dice, tuve que adaptarme a clases virtuales para mis hijos, ayudarlos con la computadora, entender las plataformas estudiantiles, descargar las tareas. Me recibí de técnico en Zoom sin querer. Bien. Este, el 21-11 me dice, tuve que adaptarme al currículum vitae digital, al CV digital.
1: Tal cual.
0: A las entrevistas virtuales, a los test online, el mundo laboral, cambio, ya no importa tanto tu traje, importa tu fondo de pantalla y que no se caiga la conexión a internet. Bueno, sería un problema, Candiamante, eso.
1: Sí, estaba pensando, no sé, loco, yo estoy como los tangos, ¿viste? Extraño las épocas analógicas, loco. Espero que volvamos, que lo analógico no desaparezca, qué sé yo, no sé, que reviente el mundo, hermano.
0: Bueno, bien.
1: El mundo va a seguir girando con vos, Nencho, sin vos, conmigo, sinmigo, contigo,
0: sinmigo.
1: Contigo, sinmigo, con Frigo, con Fido Dido y aguante ese Benap. Dejate de joder.
0: Bien, escuchete, este está bueno, porque este es de la realidad, este es muy real. Dice, tuve que adaptarme a la incertidumbre laboral. No saber si mañana tengo trabajo, si cierra la empresa donde trabajo o si me echan. Aprendí a no gastar tanto, a ahorrar, a tener un plan B, C y D. Sí.
1: Tal cual.
0: Tal cual. Bueno, sigo con los oyentes. Tan buena la respuesta del día de hoy. Escuché esta, el 2735. 2735 dice, tuve que adaptarme a estar más tiempo conmigo mismo. Sin escape, sin distracciones, sin planes, aprendí a escucharme, a reconocer mis miedos, a estar en silencio. Fue duro, pero necesario.
1: Bien.
0: Otro acá dice, el 2942, tuve que adaptarme a cuidar mi salud mental, a hacer pausas, a decir que no, a priorizarme. Antes vivía en automático, ahora trato de estar más presente. La cabeza también se cansa.
1: Sabelo.
0: Un poquito de empatía con vos mismo es bueno. Me quedan cinco. Escuche. Me voy con el 2433. Dice, tuve que adaptarme a no planificar tanto. Dice, bueno, desde la pandemia que me enseñó que los planes se caen, que todo cambia, que lo único seguro es el presente. Aprendí a vivir con menos certezas, a fluir más.
1: Eso es lo que yo quiero. Eso quiero para mí. Fluir con el camalote en el río. Fluir, ir a la deriva. Y flotando llegar a ningún lugar. Y que el viento me acaricie con su brisa. Sin prisa. Qué linda canción salió, mirá. Sin querer queriendo.
0: Y con pisa.
1: Sin brisa, sin pizza y sin brisa, sin prisa, con brisa.
0: Y comiendo pizza.
1: Comiéndome una buena pizza. Claro. Calabresa o mozzarella, no me importa, mientras sea pizza.
0: Que la haga la Lali.
1: Yo solo quiero pizza y nada más. La canción se llama Quiero Pizza.
0: Bien.
1: Bueno.
0: Sigo entonces.
1: Siga.
0: Ya cantó.
1: Ya canté.
0: Bien. Fue el momento musical auspiciado por Oscar Disquería.
1: Oscar Disquería, ¿te acordás?
0: ¿Te acordás? El movimiento de bateas era el.
1: ¡Oh, Oscar Disquería! ¡Cómo te extraño, hermano! ¡Cómo te extraño! Era igual al Clint Eastwood, el viejo que tenía, me acuerdo. Se ríe.
0: ¿Cómo podemos seguir un programa así un viernes, boludo?
1: ¿Qué sé yo? Así estábamos también.
0: Sí, qué sé yo. ¿Viste cuando te decía, tengo lo nuevo de AC/DC? El viejo conseguía todo.
1: Todo. Cómo lo extraño. Volvé, por favor, volvé.
0: Bien, escuché este. Dice, tuve que adaptarme a las incertidumbres. No saber qué va a pasar mañana, la semana que viene, el año que viene. Antes necesitaba tener todo bajo control. Ahora aprendí a soltar.
1: Fundamental. Soltar. Chao.
0: Sí. Vamos con el cuarto. Tuve que aceptarme a hacer terapia virtual. Sentarme frente a la pantalla y abrirme. Al principio me costó, sentía que no era lo mismo. Después me acostumbré. El psicólogo no está en el sillón, está en la compu.
1: Ni en pedo, así nomás te lo digo. Ni en pedo o terapia virtual, ni en pedo.
0: Ni en pedo. No sé si sirve la terapia virtual.
1: Yo, a mí no me serviría para un carajo, sinceramente.
0: Yo creo que es el mirarte a la cara con el psicólogo.
1: Prefiero mirarme al espejo, reconocerme la cara de pelotudo que tengo y saber. Yo ya sé que tengo que cambiar. No sé. Yo no. Si a usted le sirve, señora, bueno, adelante.
0: Bien. Esto está bueno. 28-17. Vamos al tercero. Tuve que aceptarme a valorar lo simple: un café con amigos. Un abrazo, una salida al parque. Lo que antes daba por sentado, ahora lo celebro. Los tiempos nuevos me enseñaron a no dar nada por garantizado.
1: Bien.
0: Bien, bien, me gusta. 30-52 dice, tuve que adaptarme a envejecer en estos tiempos.

0: Se compran, Nacho. Se sí, compran.
1: Pues, pero es que vos te enojas solo.
0: Pero claro, pero si, no, todo bien, no me enojo. Sigan comprando premios Gardel. La verdad, bueno, la música no está ahí.
1: Y no, obviamente que no. A ver, es como el Martín Fierro. Si vos haces radio, ¿no? Sí. Y te dice, no, porque es el reconocimiento. No, no, el reconocimiento te lo da la gente.
0: Totalmente, amigo.
1: No, no una estatua de oro, es que no es oro tampoco.
0: Ni siquiera es oro, si fuera de oro por lo menos.
1: Claro. Pero
0: está
1: no,
0: pintado
1: no.
0: con aerosol dorado, amigo, vamos.
1: Exactamente. Bueno, ¿me voy con quién?
0: Con Luisito. Con Luisito.
1: Que tiene el cierre perfecto.
0: Siempre, siempre.
1: Luisito siempre nos
0: Luisito pega. Rules, querido, Luisito Rules.
1: Claro. No, Rules de la aldea. Escuche esto. Luisito, que tiene el cierre perfecto, tiene un cierre linza de los que cierran. Ajá. Garantizado.
0: Garantizado.
1: Mire, dice, tuve que adaptarme. Dice, tuve que adaptarme a escuchar radio sin tener a la gente delante.
0: Claro.
1: ¿No?
0: Claro.
1: Al principio fue raro, dice, escucharlo sin saber si había alguien del otro lado. Después entendí que siempre hay alguien, dice. Y bueno, dice, como la vida es adaptarse, cambian las tecnologías, cambian las costumbres, cambia el mundo, pero lo que no cambia es la necesidad de conectar, de contar, de escuchar. Eso sigue igual. Y mientras eso siga, vamos a estar bien con ustedes. Gracias por adaptarse conmigo. Muchas gracias.
0: Es un genio. Un aplauso. Tal cual. Adaptación, muchachos. Entonces tenemos, mirá, hoy llevo unos verbos recopados.
1: Sí.
0: Soltar, fluir y adaptarse. ¿Eh?
1: Bien.
0: Soltar, fluir y adaptarse. Y si el mundo quiere volar en mil pedazos, otra vez. ¡Qué bueno, querida! Me he dicho, vamos con una buena descontracturación. Poneme un tema que el que se te cante, yo confío en vos tenés
1: el hombre. Yo sé que vos vas a confiar en mí y esta vez me quedó algo marcado que vos me dijiste el bloque anterior. A ver si lo puedo conseguir o no. Bueno, me voy a ir con la. ¿Se acuerda Bolero Falaz de Aterciopelado?
0: No me acuerdo. Aterciopelado sí.
1: Bueno, tenía una canción llamada Bolero Falaz, que es una canción histórica del grupo.
0: Ajá.
1: En este caso me voy a ir con una versión nada más ni nada menos que de Eruca Sativa. A ver si me deja Spotify pasarlo, porque estamos.
0: Sí. Peleado con Spotify.
1: Estoy peleado con todo lo que tengo.
0: Estás peleado con el cable, estás peleado con Spotify.
1: Sí, no sé, viste cómo es esto. La verdad, llega un momento que me da ganas
0: de poner una bomba y ¡pum! ¡Pum! ¡Chao!
1: Claro, y huele todo al aire y ya está. Bueno, no sé, está bajando. Ahí está, bien, muchas gracias, señor Spotify. Dijo, bueno, nos vamos a ir con esta versión de Eruca Sativa que le decía de Bolero Falaz, porque está muy, pero muy buena.
0: Bueno.
1: Y la verdad que dije, la voy a compartir con usted, ya que hoy me dijo que le gustaba más Eruca.
0: Exacto.
1: Así que bueno. Bolero Falaz, cover de Eruca Sativa, y suena así. Suena de esta manera, escuche. A ver, me pone en cero segundo. Bueno, me voy con otro tema de Eruca, porque
0: sí,
1: si no me voy a volver
0: lo que
1: loco.
0: Quiera, poné cualquier cosa.
1: No, quiere ir con Eruca porque usted me dijo que estaba bueno. Y está bueno,
0: sí,
1: Eruca.
0: Sí, no, pero tampoco es una obsesión, me podemos cambiar. Siempre se puede cambiar sobre la marcha. Plan B, plan Z, plan lo que sea.
1: Bien. Vamos a ir con Eruca entonces. Con otro cover que ha hecho junto a Carlos Vives.
0: Bueno. Escuché. Listo, suena Eruca Sativa. 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Hacemos corte y ya volvemos para el último bloque, ¿eh?

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8: Este era el cover que quería pasar y ahora anduvo la recontra.
9: Estamos riendo con eso porque la ley de Murphy, ¿viste? Es increíble, es increíble.
8: Encima, increíble. Pasa un minón que se parte al medio. Voy a ver por la ventana. Guido está sentado ahí.
9: Sí, nada, yo te cuento una corta, ley de Murphy, sí, pero increíble. Momento épico. Estaba por darle el beso a la piba que yo quería.
8: Sí.
9: Todo dado. La noche perfecta, la luna, todo cuadraba. Todo. Estaba por dar el beso. Para una camioneta. Esto me pasó de verdad. Hace un par de años.
8: Sí.
9: Para una camioneta. Loco, no tienes idea de dónde toca Gerardo Faría, no sé qué mierda. Digo, en 10 segundos le dije 20 palabras. Le digo, anda a la policía, le digo, anda allá, te van a informar. Bueno. Ese minuto de distracción de 3 segundos.
8: Te cagó todo.
9: Giro. La flaca lleva caminando media cuadra. ¿Podés creer?
8: No, te pasa todo. Bueno, yo tengo un amigo, me dice. Cuando
9: increíble.
8: Un amigo me dice: cuando al Nacho le pasa algo, ¿no?
10: Sí.
8: Como recién sí. El cable, el tema, sí, todo.
10: Todo junto.
8: Dice, yo te aseguro que el Nencho agarra un arma y se va a disparar, se traba la bala en.
10: Se
8: en
10: traba, la... se traba. Y bueno, al que no se le traba la bala y está re loco es a Facu Viva.
8: Oh, bueno.
10: ¿Qué le pasa a Facu Viva?
8: Primero me dijo que le encanta la promoción como la venimos haciendo.
10: Buah.
8: Y me dijo que sí, que él está loco últimamente.
10: Ajá.
8: ¿Por qué? Porque esa promoción, dice, no solo parece que va a seguir después. Con otra promoción, no sé si esta, pero viene otra promoción. Sí. Así que bueno, necesitas sonido, fotografía, filmación, todo para tus 15 años, boda, casamiento, enviudamiento,
10: lo que sea,
8: despedida
10: que
8: de soltero.
10: Lo que
8: el Facu está ahí, carajo.
10: Listo, claro. Bueno.
8: 400, mirá, a 990 mil pesos con sonido.
10: Sí.
8: Y si querés la foto nomás, porque vos ya tenés el sonido de otro.
10: Sí.
8: Por 499 mil pesos.
10: Sí.
8: Facu te hace filmación, fotografía, dron, todo.
10: Bueno, una cosa de loco. Increíble. Señoras y señores, llegamos ya prácticamente al final de esta edición día viernes. Arranca la ronca. Sí, sepan señora. Disculpar los problemas técnicos. Son sí, cosas que pasan. La culpa es de Nencho.
8: Hijo de mil. Recién le voy a contar a la gente una infidencia. Viene y me dice, para el bloque que viene se te va a romper el cable. Salí porque te voy a cagar un puñete. Salí.
10: Te estuvo jodiendo toda la mañana. Hay algo personal ahí entre el cable y vos, ¿eh?
8: No me quiere.
10: Charlie el dos esta tarde y lo charlan ahí, tranquilo los dos.
8: Sí.
10: El cable te va a decir, loco, yo soy morocho, porque viste que es un cable.
8: El cable negro, claro.
10: Soy morocho, tienes algún problema con los morochos.
8: Me siento discriminado.
10: No, me siento discriminado. Capaz que se siente discriminado el cable. También el cable se quiere enchufar de vez en cuando. Bueno, ¿la querés enchufar de vez en cuando? A las ideas.
8: No, sí, sí. Sí, a la idea también. A la idea también.
10: Bueno, loco. Che, bueno, programó en el día de hoy. Gracias a siempre. Gratitud absoluta para cada uno de nuestros oyentes que siempre están ahí al pie del cañón.
8: Que tenga un buen fin de semana. Y pregúnteme, bueno, pregúnteme al aire ya para completarlo. Si me va a andar el cable el lunes. Así ya no, lo puedo echar.
10: No, porque con todos los programas que tiene por delante de acá al lunes.
8: Yo se va a adaptar solo
10: ya. Sí, sí, sí. Y sí. Nos fuimos, señoras y señores. Nos fuimos. Gracias. Gracias totales, diría Gustavo.
8: Sí.
10: Esa cosa inmensa nos bendiga y nos salve de todas las cosas que pueden llegar a pasar en este país, que todo puede suceder. El reino del revés. Y yo, por mi parte, Nenchito, te le agradezco la... Ha estado usted...
8: Muchas gracias.
10: Pese a los inconvenientes técnicos que pueden pasar en todos lados.
8: Sí, señor.
10: Nos vemos. Llega hasta el lunes, si Dios quiere. Pasen un muy buen fin de... ¡Chao, che! ¡Che!

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0: 20, ¿ok? Un año difícil, pero somos positivos, mi gente. Los extraño, no la hora de montarme una tarima y poder cantar el disco más hijuev. Puta. Rick Boys, Maluma Baby, Papi Juancho. Ajá. Teo Grajales. Por ahí nos vemos, por ahí nos vemos. Gracias por el apoyo, mi gente. Ya es una década haciendo música, ¿oyeron?
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2: ¿Qué onda, pa? ¿Cómo va? ¿Todo bien? Ya tenés mi número, así que cualquier cosa me hablas por acá. La mejor.
3: No, te mandó mensaje la guacha, primo.
4: No, manzana.

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1: Para los locos, me llegó el pinche güero y la...

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0: Bota pra fuder. 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

0: La Delio Valdés, el Pedro Jarra, Simón, Sime, el Chango.
1: Gracias, Nompa.
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1: Ok. Directamente de Colombia. Con ustedes, su servidor, Jason Jiménez, y su parcero, Maluma, baby.

0: corazón.
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1: El tipo de cambio cayó 2,5 pesos a 1.410 pesos para la venta en el segmento mayorista y la cotización sigue lejos del techo del esquema de bandas cambiarias que se ubicó en 1.755,44 pesos con una brecha del 24,5%. El volumen operado en el segmento de contado superó los 678,2 millones de dólares. Esto se dio en el marco de una acentuación de las compras por parte del Banco Central que ya superan los 9.200 millones de dólares en 2026, impulsado por la liquidación del agro y el regreso de emisiones de deuda corporativa. El Banco Central de la República Argentina superó los 2.000 millones de dólares comprados en mayo y mantiene las reservas cerca de máximos de 2019, pese a una leve baja diaria por efecto de valuación de activos. En tanto, los contratos de futuros operaron con bajas generalizadas en tramo de 2026 y de 2027 por hasta 1%. En el mercado local PRICEA, que el dólar mayorista se ubicará a 1.408 pesos para fines de mayo y para fines de diciembre 1.611 pesos con 50. El monto total transaccionado volvió a subir y se ubicó en unos 2.171 millones de dólares durante la jornada. Al nivel minorista, el dólar permaneció a 1.430 pesos para la venta en el Banco Nación.
0: Internacionales.
1: Negociadores estadounidenses e iraníes alcanzaron un acuerdo preliminar en las conversaciones de paz, aunque el borrador está pendiente de la aprobación del presidente de Estados Unidos, Donald Trump. El visto bueno de Trump será clave para cualquier acuerdo, advirtieron funcionarios. Trump había declarado un día antes que no estaba satisfecho con el estado actual de las negociaciones. Aún así, la finalización del texto entre las dos naciones fue una señal de que la diplomacia estaba avanzando a pesar de las hostilidades activas entre Estados Unidos e Irán en las últimas 48 horas. El memorando de entendimiento incluiría un texto que eliminaría las restricciones en el estrecho de Hormuz, incluyendo la navegación sin restricciones para los bloques y el levantamiento del bloqueo estadounidense, según los reportes.
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3: Las diputadas radicales de Provincias Unidas, María Inés Cigarán y Mariela Coleta, presentaron un proyecto de declaración para reafirmar la defensa de la Convención Belém do Pará para erradicar la violencia contra las mujeres y se plantaron en contra del proyecto presentado por la senadora de la UCR, Carolina Lozada, para endurecer sanciones por falsas denuncias y falsos testimonios en caso de violencia de género y abuso sexual. Argentina adhirió en 1994 a la Convención Belém do Pará, el cual fue el primer acuerdo a nivel mundial en reconocer que la violencia contra las mujeres es una violación a los derechos humanos y no a un asunto privado. La iniciativa de las disputas radicales cuenta también con la adhesión de otros integrantes de Provincias Unidas, como Carolina Basualdo, Pablo Juliano, Esteban Paulón y Martín Lustó, además de Mónica Frade, de la Coalición Cívica.
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3: Las facturas de gas aumentarán 2,81% en el mes de junio y la electricidad 1,5% de acuerdo a los nuevos cuadros tarifarios que realizaron los entes reguladores. De esta forma, la factura medida de red de gas tendrá un alza por encima de la inflación de mayo, se estima menor al 2,6%. En cambio, la de electricidad se ajustará por debajo de esa misma referencia, pero el alza depende de gran medida de los entes reguladores provinciales. El gobierno decidió desacelerar el ritmo de quita de subsidios en mantener en ambos servicios para amortiguar los efectos de la inflación. Un reciente informe de la Oficina de Presupuesto del Congreso señaló que los subsidios en el primer trimestre se ubicaron en 0,16% del PIB. Del total de las transferencias realizadas por el Estado Nacional, el 75% se destinó al sector eléctrico, mientras que el 22% correspondió al rubro de gas natural.
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0: Cada vez suena mejor la cortina, ahora sí.
1: Anda entonces el micrófono, anda entonces.
0: Anda,
1: menos
0: anda.
1: Mal, pensé que me ibas a dejar sola.
0: Nunca la voy a dejar sola.
1: Bueno, hola, hola, primero vamos a saludarnos.
0: ¿Cómo anda, Luz? ¿Todo bien?
1: Ya te estuve contando, andamos bien. Pero vamos
0: bien,
1: a ver
0: gusta.
1: Si nos levantamos más el ánimo haciendo el programa. Así que la consigna, una de las cosas.

0: ¿Y cómo anda la gente? Está, que no saludamos a la gente, hola. Que hace un montón que no nos vemos, como una semana. Que no nos vemos, que ustedes no me vean, mejor dicho. Que
1: claro, escuchando. Es verdad.
0: Que a mí me encantaría verlos. ¿Te imaginás poder ver a todas las personas que te escuchan? ¿No estaría genial?
1: Estaría buenísimo.
0: Es como en un escenario los artistas que cantan en el escenario y ven a toda la gente que los está escuchando.
1: ¿Vos cómo tuviste la semana?
0: Me daría un poquito de nervios igual ser una superestrella, pero... O sea, estar en un escenario. ¿Cómo anduve los... ¿Vos qué?
1: No, ¿cómo estuvo tu semana? Yo creo que bien porque estuviste con los estilistas.
0: No, linda, bella, mirá, qué divino mi color espectacular que me hicieron los chicos de...
1: Los estilistas de vanguardia, ahí, en calle Dazo, entre Eva Perón y Urquiza.
0: Yo ni les digo nada, digo, usted hágame lo que ustedes saben hacer, lo que quieran, y mirá cómo me dejaron este color divino, espectacular, que me representa, que va con mi tono.
1: A mí me dijeron.
0: Y me atendieron divino, me dieron un cafecito, la verdad, hermosa, la peluquería, no, de 10, me encanta, son mis estilistas favoritos.
1: Bien, a mí me dijeron, dice, bueno, no te preocupes, Encho, que nosotros nos vamos a encargar de dejar la linda luz, le vamos a pasar la cero.
0: No, pero viste que me solucionaron igual, me dejaron el pelo re sedoso, no me necesitaron pasar la cera.
1: Bueno,
0: yo... que te la pasen cuando vayas.
1: A mí me hacen de todo, no le digo las cosas, me sacan fotos, después las suben a las redes, viste, y me hacen meme y todas esas cosas.
0: Y bueno, pues salís lindo o no. Sí.
1: La última vez me hicieron tipo Larry. Sí.
0: ¿Tipo Larry de los tres chiflados?
1: Claro. Y querían saludarme para mi cumpleaños con esa foto.
0: Y bueno. Pero te dejaron bien igual.
1: Nah, después me dejaron bien, obviamente.
0: Nah, la verdad que yo... Me encanta ir porque yo voy con toda la confianza de que sé que me van a gustar lo que me hacen los estilistas, así que... Un 10, un super 10.
1: 10. Saludo para Oscar y Emma.
0: La buena onda que tienen los chicos, son divinos los dos, así que me encanta.
1: Lo vamos a traer un viernes.
0: Sí, por favor, yo ya los invité. Ellos se tienen que organizar porque obviamente tienen mucha gente, pero bueno, algún día tienen que venir. El año pasado vinieron y la rompieron, la pasamos re bien. Hicimos un programa extra largo porque...
1: Sí, estaba media...
0: Estaba medio tipo el programa de la diva. Yo estaba media...
1: Yo creo que ni la diva llegó a ese nivel, yo creo. Pero es cuando Oscar se junta conmigo.
0: Yo nunca tuve tantos views en un programa. Pero bueno, no, me encanta. Nos
1: bien. Pasamos bombas. Aunque sea que venga uno aunque sea.
0: Sí, bueno, que venga uno, pero está bueno que vengan los dos porque se complementan, ¿viste? Que
1: está bueno, es como... cuando se complementan, sí. Y están ahí, está bueno. Bueno,
0: es como que son el yin y el yang ellos dos.
1: Sí. ¿Viste? Sí, yo creo que sí. ¿Vio que acomodaron todo ahí?
0: Sí, yo estuve la remodelación.
1: Estuve cuando ni bien iban a empezar la remodelación, que fue cuando me fui a cortar el pelo yo.
0: Sí.
1: Y le digo a Lema, ¿no querrá arreglar todo ya? Sí. Dice, así que yo no lo voy a escuchar en todo el día, dice. Imagínate cómo estaba Oscar ese día.
0: Sí.
1: Increíble. Bueno, yo también tuve una semana bastante buena, bastante linda. Sí, viste que fue feriado, se pasó un montón de cosas que vos decís, se pueden reír de algunas cosas que han pasado a nivel nacional. Y sí.
0: Sí, cosas medio bizarras, ¿no?
1: Sí, bueno.
0: Si te referís a lo que yo estoy pensando.
1: El paquetón. Bastante. Sí, lo del paquetón. Ya. ¿Te imaginas que te envíen un audio así? Que digan...
0: ¿No será IA?
1: Nah, ¿qué va a ser IA? Cuando vos pensás que vos ya todo lo has escuchado, este se despierta y te asombra cada vez más, boludo.
0: Puede ser, no sé. Lo escuché varias veces para ver si realmente... Pues, me parecía muy raro, francamente me parecía muy raro.
1: Pero es que...
0: Pero es verdad, qué sé yo, ya, uno ya ni se sorprende, pero es como raro igual. No sé qué pensar, tampoco ya sé qué decir, ¿no? Es como que Argentina.
1: Pero es que el vago lo admite y te dice, sí, soy yo.
0: ¿Lo admite? Yo no vi que lo admitiera.
1: No, bueno, pero no va a salir oficialmente a subirlo a un Twitter o pero cuando vos vas y decís, ya está, hemos visto de todo, muchachos, ya está. Parece como que estamos volviendo a los 90, boludo.
0: Esto es peor que los 90.
1: Sí, sí.
0: Es más.
1: Yo creo que sí. Ni sí. Yayo se animó a tanto, boludo.
0: No. Yayo no es presidente.
1: No, bueno, es humorista y si lo dice Yayo te puede causar risa.
0: Claro,
1: ¿no?
0: Tiene esa impunidad y ese derecho, si se quiere, pero para derecho.
1: Pero

0: Dios mío.
1: ¿Qué quiere que le diga? Bueno, la cuestión que nunca le enviaron un audio ofreciéndole un paquetazo.
0: Gracias a Dios, no.
1: Bueno, menos mal que a usted no ha recibido. Después de eso, ya he visto de todo. Que representaron el 25 de mayo con Playmobil. Yo te aseguro que los próceres del 25 de mayo se van a estar revolcando la tumba. Dice, hemos independizado un país para esto.
0: Sí. Para esto crucé los Andes.
1: San Martín debe estar diciendo, ¿para qué carajo los liberé? Entonces, ya vengo bien.
0: ¿Viste qué diferencia que había con nuestros líderes? Con nuestros líderes, con nuestros próceres, las personas que hicieron la patria. Ay. Eran hombres de verdad.
1: Sí. Eran capaces de dejar la vida por la patria.
0: Pero, por supuesto.
1: Sí. Hoy lo comparamos con los actuales que han pasado y los que están.
0: Mirá cómo terminó Belgrano y es una cosa de loco.
1: Sí. De loco. Bueno, y después de las noticias que he leído en los portales, Suecia prohibió el matrimonio entre primos y familiares. No sabía que se podía casar entre primos y familiares.
0: Es que en esos países hay algunas culturas, son como una especie de, te diría, tribus o sectas. En donde hay endogamia. Hay una tribu que no me acuerdo, tiene un nombre específico. Sí. Que son gente, son una familia que solamente se relacionan entre ellos y no pueden salir de la tribu, digamos, y no son indios, son,
1: o sea, vos tenés que casarte con un primo, con alguien de la familia. No podés.
0: Y está bien que lo prohíban porque es la única manera de parar ciertas cosas, porque son cosas culturales, ¿viste? Y...
1: Sí, bueno, yo sabía poner un ejemplo que es obligación en la India ponerle los matrimonios arreglados.
0: Claro, eso es otra cosa, pero no son parientes, no necesariamente son parientes.
1: No,
0: pero
1: es sí, que, sí, pero es que ya vos de chica...
0: Mal, sigue estando mal, sí, digamos, claro. En caso de que, por ejemplo... Bueno, hay casos más extremos con el Medio Oriente, que son niñas de 10 años que se casan con hombres grandes. Y
1: claro, bueno, eso ya...
0: Venden, o porque, claro... En la India como Apu.
1: Apus,
0: ¿verdad? Apu,
1: claro.
0: Que estaba,
1: ellos eran chicos.
0: Claro, está, si están comprometidos. Si se llevan bien y si tienen un buen matrimonio, no creo que esté mal, pero todo depende. La verdad, francamente, no sé cómo funciona.
1: Pero es que son chicos.
0: Yo pienso, ojalá mis padres me hubiesen arreglado un matrimonio, porque creo que mis padres tienen un mejor criterio que yo. Yo me hubiese aceptado. Si mi padre me elegía un buen hombre, yo estaría casada y estaría feliz con el hombre que me hubiese elegido mi padre. Pero si te eligen un malo, si tu compañero que te eligen es un desastre, eso es un problema. Pero antes era re normal que los matrimonios fueran arreglados, ¿no te acordás? Hace,
1: sí,
0: no sé,
1: bueno,
0: 60 años atrás.
1: Sí.
0: ¿Lo viste como agua para el chocolate?
1: Bueno, pero a ver,
0: como
1: para este, pero
0: que te pedía
1: para
0: la mano
1: este lado,
0: de una hija cualquiera.
1: Claro, pero para este lado vos ya eras grande cuando te ofrecían. Entonces,
0: claro,
1: ponele.
0: Sí, ponele. Pero eras medio adolescente. Tipo, te pedía la mano.
1: Claro, yo. Pero eras consciente todavía. Vos,
0: claro,
1: en ese
0: vos
1: sentido.
0: Ahora, claro,
1: si
0: claro.
1: Yo iba y decía, ponele un ejemplo a Don Acer, quiero la mano de su hija, y él arreglaba el matrimonio, pues ya tenía entre 18 y 21 años.
0: Pero tampoco podías decir que no en esas reglas.
1: Claro, bueno, pero.
0: Claro, vos decís que es menos grave si son niños. Pero si son dos niños o si es un adulto y una niña, por ejemplo.
1: Sigue siendo grave. Si son dos niños y si sigue siendo un adulto y un niño. ¿Me entendés?
0: Puede ser.
1: Porque.
0: Claro, vos decís que no puedes. Claro, pero no se casan siendo niños, se casan de grandes, se comprometen de chicos.
1: Pero. Claro. ¿A dónde está la magia de que vos por decirte, ay, me enamoré de tal?
0: Sí, bueno, pero antes el amor se construía, ¿viste? Pero no hace tanto tiempo. Te estoy diciendo, nuestros tíos, ponele, gente de 80 años, se casaban con las mujeres y las mamás le decían, che, anda a pedirle la mano a esa chica que está soltera, que es una buena familia, y iban y se comprometían y tenían buenos matrimonios. No era una historia de amor tipo de novela, pero...
1: Claro, sí.
0: Pero bueno, era gente comprometida que construía con responsabilidad y se la jugaba y bueno, funcionaba y se morían juntos.
1: Claro,
0: ahora, nosotros somos románticos y tóxicos, que me contestó mal, lo voy a dejar y así.
1: Le voy a mirar las redes.
0: Le voy a mirar a ver con quién se estuvo, a quién le dio like.
1: Claro. Bueno, pero ya lo que yo no sabía que entre primos, como dice la noticia, que se casaban entre primos en Suecia.
0: Sí, y no solamente en Suecia. Y te digo más, en España es legal casarse entre hermanos, entre medios hermanos, es legal. De hecho, hay un matrimonio muy famoso de dos medios hermanos que se enamoraron porque se conocieron de grande, sabiendo que eran hermanos. Porque es como que yo sé que mi papá tuvo un hijo con otra familia y yo lo fui a buscar para conocerlo y se enamoraron, o se conocieron, no se habían visto nunca.
2: Sí.
0: Y terminaron teniendo hijo y se casaron y el padre les dio la bendición y todo, que a mí me parece re enfermizo. Pero no es el único caso, digamos. Y acá en Argentina hace muy poquito, no sé si lo viste, se hizo viral un video de dos hermanos.
2: Ah,
0: son pareja,
2: sí.
0: Que son hermanos de padre y madre.
2: Sí, sí.
0: Que dice que hace 10 años que están, 8 años que están juntos, no sé.
2: Que le hacen video y dice, mi hermana me controla todo el tiempo y están como en pose sexy todo el tiempo.
0: Eso no, pero yo, no, eso no sé si
2: no, sí, hay un video de dos personas.
0: ¿Pero que son pareja o qué?
2: No sé, son como dos, medio hermano. Y él dice, mi media hermana, y la media hermana está sentada en la falda, medio así,
0: sentado.
2: Y le toca el pelo mientras él habla, lo besa. Y...
0: Ah, sí, no. Yo te estoy diciendo de unos que son hermanos.
2: Ah, no.
0: Hermanos de madre y de padre que contaron. Queremos saber su opinión. Nosotros somos hermanos y tenemos una relación abierta. Abierta. Cada uno anda con quien quiere, pero yo entre ellos también.
2: Sí.
0: Y un día fuimos a una fiesta, nos emborrachamos y bueno, pasó lo que ustedes ya se imaginan. Y bueno, estuvimos escondidas y no dijimos nada por nuestros padres. Y lo mantuvimos en secreto y al año empezamos a formalizar y a salir abiertamente. Y ya pasaron 10 años y queremos saber qué opinan ustedes. Obviamente en las redes los matan.
2: Sí,
0: porque
2: obvio.
0: ¿Para qué ponen su...? ¿Para qué lo publican? Nadie los va a felicitar. Claro. Nadie los va a felicitar. O sea, si lo tenían escondido, lo hubieran seguido teniendo escondido. O sea...
2: Vos sabés que las redes no son para mostrar, boludo. O sea...
0: Pero ¿para qué se exponen? Obviamente lo van a...
2: Te matan sin que sea sin que sea nada.
0: Eso no debería ser legal, no es legal, o sea, no sé si es ilegal eso o el matrimonio nada más, pero ya el intercambio debería ser
2: sí
0: ilegal.
2: El tema es que volviendo, y al tema de las redes te matan. Vos sabés que por más que yo diga te ando de novio con tal chica, te matan igual.
0: Sí, aunque no sea tu hermana.
2: Y claro, te van a matar igual, te van a crear un perfil trucho. Yo anduve con tu novia. Que sí. Siempre aparece uno que te arruina todo, digamos, ¿no? Pero sí. Es al pedo ponerlo en las redes, muchachos, las relaciones.
0: Eso, obviamente, se comparte, porque eso salió en las noticias después.
2: Tener los periodistas de redes que te pasan a los medios grandes y te comparten a dos manos.
0: Como el caso de la chica esa vestida de amarillo, de verdad.
2: ¿Cuál?
0: Sí, yo he visto en Formosa. Se viralizó el video de una chica vestida de amarillo que estaba, pero en verano, te digo yo, en el verano.
2: Sí.
0: Que estaba vestida... con un vestido amarillo medio de gala, se hizo la falda de un tipo y llegaron dos mujeres que eran hermanas y que eran amigas de la chica.
2: Sí.
0: Yo te quería, ¿cómo llamaba la chica? Y te confiaba cosas, ¿no te acordás? Sí.
2: Que estaban en una plaza o en la costanera.
0: Sí, estaban en la costanera de Formosa. Sí.
2: Y se agarraron ahí.
0: Sí, le rompieron toda la ropa, le pegaron. Sí, porque la mina vivía con el hermano de las chicas, era amiga de las chicas,
2: sí.
0: Y estaba con el novio de una de las pibas, o sea, todo mal. Vivía en la casa de la madre, terrible.
2: No, increíble. Bueno, la cuestión de que yo leí esa noticia me llamó mucho la atención.
0: Sí.
2: Yo dije, pero mirá, decía yo, en Suecia está permitido casarse entre primos, boludo, o sea...
0: Acá en Argentina también está permitido casarse entre primos. No sé si sabía.
2: No sabía.
0: Sí, está permitido.
2: Pero para mí, un primo es como un hermano, boludo.
0: O sea, para mí exactamente lo mismo.
2: Claro, uno podés verlo.
0: Sí.
2: Pero bueno.
0: No vamos a andar juzgando, acá no vamos a juzgar a nadie.
2: Es verdad.
0: Porque ya veo que tenemos primos casados que nos están escuchando.
2: Y ahí nos escriben, yo estoy casado con mi prima, ¿y cuál es el problema? Oh, no, ninguno.
0: No, nosotros no lo haríamos, nada más que eso.
2: Claro.
0: Ah, yo conozco gente que está en pareja con sus primos. Allá en mi pueblo.
2: Ah, ¿en tu pueblo?
0: Sí, acá nomás, en todos lados, sí. Sí, primo y primo segundo también.
2: Bueno, pero primo segundo es como que ya un poquito más alejado.
0: Sí, pero primo y hermano te estoy diciendo igual, las dos cosas.
2: Con primo hermano no podría ponerle yo.
0: Pero no, obvio que no. No. Imagínate que tu suegra es tu tía.
2: Claro, ¿cómo le decís, tía o suegra?
0: No, qué creepy, no.
2: Pero bueno, estoy viendo que ya están empezando a mandar mensaje.
0: Uy, ¿De qué? Es que este
2: debe ser sobre estos temas. Espere que voy leyendo. A ver, ya le quiero ver un cachito. Quiero transcribir un poco los mensajes porque no voy a ponerlos al aire, muchachos. Ustedes me mandan audio, pero yo no los voy a poner.
0: Podrías poner, estaría gracioso.
2: Bueno, dice, bueno, mira, escucha, el 8925 me dice, yo conozco una pareja de amigos, dice, que son primo hermanos.
0: Te digo, es más común de lo que parece.
2: Dice, se llevan bien. Si bien su familia no aceptaron la relación, ellos se fueron a vivir solos, ¿no? Y hoy, dice, son una pareja feliz.
0: Bueno, por eso te digo, no vamos a juzgar a nadie.
2: No. Me llama la atención, vuelvo a repetir.
0: Yo pienso que capaz que no crecieron como primo. Viste que vos a veces uno no tiene mucha relación con los primos de chico.
2: Claro.
0: Yo, algunos primos míos que son hijos de, que por ahí son de otras provincias y demás, no crecí muy apegada. No significa que yo iba a andar con un primo, pero viste que algunos de mis primos los considero medio hermanos y a otros son gente, viste, como cualquier otra.
2: Claro.
0: Capaz que se conocieron de grandes, se empezaron a juntar y bueno.
2: Esperen, tengo otro por acá. El 9953 me dice. Dice, yo conozco unos amigos de Mar del Plata. Ellos son hermanastros, dice. Y están viviendo en pareja.
0: Claro, hermanastro es otra cosa.
2: No, hermanastro es otra cosa.
0: Como
2: o sea,
0: Barbie porque... Vélez. Barbie Vélez está casada con el hijo del padrastro. No tiene ningún lazo sanguíneo.
2: Claro, es más pasable. Ahí está
0: un poco mejor. Salvo que sea medio hermano. Viste que hay gente que al hermanastro le dice medio... Al medio hermano le dice hermanastro. En realidad, hermanastro no hay relación sanguínea.
2: Bueno, Paola sería mi media hermana.
0: Claro, ella sí es tu hermana de sangre, digamos. Media claro, hermana, pero
2: media hermana,
0: sangre.
2: Claro. Media porque es petiza.
0: Claro. Es la mitad de vos, digamos.
2: Y es la mitad de mí, claro. Entonces, media hermana.
0: Es chiquitita.
2: Sí, y flaquita. Bien, por acá tengo otro mensaje. Dice, che, sobre este debate que están haciendo de casamiento entre parientes. Dice, yo tengo una tía que se casó con un primo y hasta el día de hoy siguen siendo pareja y son re felices. Y sin embargo, el 1201 me dice, conozco una pareja, dice que estuvieron casados mucho tiempo. Dice, entre ellos, no casados sino juntados, y ellos eran primo hermanos, se separaron luego de un tiempo, cada uno siguió su camino y hasta el día de hoy se hablan como si nada.
0: Claro, bueno, eso es algo, es una cosa que tiene en contra, porque si vos andás con tu primo, después las reuniones familiares lo seguís viendo, si es tu ex, te separás y después no te lo puedes sacar encima nunca porque el hijo de tu
2: ¿cómo,
0: tía?
2: ¿Cómo hacés para verlo a tu primo? O sea, sí. Si yo ando con mi primo, ajá, y se pelearon, sí, ¿cómo hacen una reunión familiar? ¿Y si quedó todo mal? ¿Cómo hacen?
0: Claro, uno siempre tiene que faltar. ¿Sabés quién estaba con el primo? ¿Que tuvo hijos con el primo?
2: ¿Quién?
0: Natalia Haidt. Estaba con Adrián Jospe, que era su primo hermano. Y el hijo ahora le da vergüenza y dice, ay no, yo soy hijo de primo. Y dice, ay, que a mí me da vergüenza que mis padres sean primos. Bueno,
2: sí.
0: Caje del oficio.
2: Caje del oficio.
0: Cosa que pasa.
2: Es
0: para
2: así.
0: Tener vergüenza tampoco.
2: A mí me llama la atención. Yo no podría, como dije recién. Ahora sí si
0: Yo no podría.
2: Si, no sé si lo reconocería y diría, che, yo soy hijo de primo, boludo. O sea, te da un poco de cosita.
0: No, yo lo asumiría. Pero
2: sí, lo asumí, pero en una reunión no lo podés decir,
0: sí,
2: boludo.
0: No sé, qué sé yo. Como estoy tan lejos de eso, no sé.
2: Bien. Por acá, escucha. Escucha esta, me manda uno, dice, este es del 2433, me dice, yo nunca anduve con una prima, pero tengo una que está muy buena, dice, si me llega a dar un tronco de bola enseguida, le digo que sí.
0: Y bueno, está bien, no vamos a juzgar a nadie, yo dije, bueno, vamos
2: no, no
0: a juzgar
2: no vamos a juzgar a
0: nadie,
2: ustedes manden los mensajes que, mira, sin querer abrirme una consigna.
0: Sí.
2: Increíble.
0: No, yo no me esperaba que la gente iba a reaccionar. Pero espero que nadie se ofenda, chicos, porque nosotros no queremos ofender a nadie. Sabemos que cada uno es hacer
2: sí,
0: lo que quiere,
2: obvio.
0: Lo que puede y es así.
2: Bien, por acá tengo otro mensaje. Otro mensaje. Este me lo manda el 1417. 1417 me dice: yo no andaría con una prima, pero si pasa algo, obviamente. Estoy ahí.
0: ¿Puede decir que si le gustara una prima?
2: No, dice que él no andaría con una prima, pero si le tira, anda para.
0: Bueno.
2: ¿Ya sabe qué?
0: Sí.
2: Le dice, sí.
0: Bueno.
2: Bien.
0: No ustedes sé. Comenten tranquilo, confíen.
2: Sí, confíen acá. Nosotros no, nombre, no, no nos damos nombre. Damos los últimos cuatro números del celular.
0: Este es el confesionario.
2: Sí, creo que ya es viernes y les pica el programa de la diva de temprano y nos mandan las confesiones, ¿viste?
0: Nosotros también nos pusimos a hablar de un tema medio complicado. Sí, tiraste esa bomba y bueno.
2: Es que me llamó la atención la noticia. Yo decía, no pensé que en otro lugar. Pensé, por decirte, en la comunidad, a ver, en los gitanos, un ejemplo. No sé si se le dirá gitano o no, pero bueno, en la comunidad gitana. Donde ahí no importa si sos primo, hermano, si vos acomodás, ponés la plata para casarte, porque es como que te venden prácticamente, entonces te aceptan. Ahora, si hay un gitano escuchando y me equivoco, me puede corregir y si quiere podemos hablarlo tranqui, no hay problema, se viene a la radio y hablamos de las tradiciones gitanas. Y si hay comida gitana, puede traer también.
0: Y sí, siempre. Todo lo que tiene que ver con comida siempre es bienvenido.
2: Claro. Y hacemos catación de comida gitana en vivo y en directo. Luz se prende, ellos se prenden todo.
0: Creo. Sí, todo lo que. Ya, pero de lo que respecta a comida, yo no tengo ningún tipo de límite.
2: Ah, bien, bien. Total, después usted ejercita, yo no.
0: Obvio, yo no engordo. ¿No te das cuenta que no engordo? ¿Vos te pensás que hago dieta?
2: Esto que yo tengo acá es mucho amor para dar. ¿Entendés?
0: Sí, seguro.
2: Tiene mucho amor para. El tema de. Decía, de la comunidad gitana, ponele.
0: Sí.
2: Vos nacés, qué sé yo. Cuando vos sos joven, sos niña, ellos como que arreglan por un precio tu matrimonio.
0: Ajá.
2: ¿Te gusta o no te gusta el
0: flujo? Cambian por una flota de camiones.
2: O una flota de camiones, o una, o dos o tres viviendas.
0: Ajá.
2: Cosa que si a vos no te gustó el flaco, hermana. Comete el grillo, ¿me entendés? Capaz que por ahí te toca un gitano gordo, pero no te imagino a vos que vos seas gitano y te digan, mira, te casás con este y te viene un gordo ahí.
0: No, yo calculo que me escapo. Que me escapo de la tribu. ¿Me voy?
2: No, te buscan, cielo y tierra.
0: ¿Sabés lo que yo sé de los gitanos? Que supuestamente si una gitana baila o con una persona que no es de la tribu, la echan. La echan de la tribu. O sea, si vos, una mujer, como que la es una deshonra, entonces se la sacan de encima.
2: Te ponen a bailar con y el primero
0: sé,
2: que encontrás.
0: Y eso lo sé porque lo sé de un hombre que se casó con una gitana porque la mina la habían echado por estar con él. Y bueno, se la encajaron, digo.
2: Escúchame.
0: Y eso yo lo sé porque mi mujer es gitana.
2: Claro, ahora, suponete que vos fueras gitana. Te arreglan con un tipo, un gordo, que no quiere saber nada. Vos, yo te conociéndote, sos capaz de bailar con el primero que encontrás ahí, boludo.
0: Seguro,
2: adrede.
0: Seguro. Sí, sí. No, pero.
2: viene un nencho y de ahí. Vamos a bailar, nencho.
0: Es que no se puede forzar el. ¿Viste eso de los matrimonios arreglados? Si mi papá me hubiese elegido a alguien, se hubiese sido un buen hombre. Pero en la comunidad gitana te cambian por plata. O sea, no les importa la felicidad de las mujeres. No, o sea, no, con el perdón de la gente gitana que me está escuchando, si alguien ahí. Pero es una comunidad muy machista donde no.
2: Es que en la comunidad gitana.
0: No importa la felicidad de la mujer.
2: Obviamente.
0: ¿Viste esos documentales que pasan en esos canales de tipo Home and Health, no sé cómo se llaman?
2: Y te muestran un 10%. Porque no los dejan filmar todo. Ellos van. A ver, es como que si yo dijera, quiero filmar. Vamos a suponer la tribu Hasselborn, ¿no? Vos pones tus límites. O sea, vos decís, bueno, vos filmás hasta acá. Más no podés filmar. Entonces, viste, como que después yo puedo saber, yo puedo ver lo demás, pero no puedo salir a hablarlo y ni filmarlo ni difundirlo.
0: Claro, o sea, no sabemos, o sea, lo peor no lo vemos.
2: Exactamente.
0: ¿Hay más mensajes de esto?
2: Sí, tengo mensajes.
0: Dale, bueno.
2: Okay. Se armó la consigna, Bilu vino con una consigna y tiramos otra.
0: Dale.
2: Escuchate esta, pero esta está muy buena. Esta me lo manda el 0123. 0123 me dice: conozco una pareja de amigos que son hermanastros, que no tienen nada que ver con ser medio hermano, me dice. Pero sí, sus padres estaban en pareja ella vivía en la misma casa y todo comenzó cuando, dice, según lo que me cuenta mi amigo, dice que un día los padres se fueron de viaje, ¿no?
0: Sí.
2: Quedaron ellos solos y ahí nació el romance. Y se pasó lo que tienen que pasar.
0: Claro. Bueno, eso es más entendible. Eso yo me parece que está bien, de hecho. No sé qué es aceptable. Incluso, viste, por ahí hermanos que son adoptados.
2: Sí.
0: Ponele, que no son hijos de sangre, también puede pasar.
2: Sí, puede ser, puede ser.
0: Tampoco lo veo mal. Bien. Me parece que es que...
2: Sí, es normal, digamos, porque no son hermanos.
0: Claro, si tienen la conciencia de que no, no hay lazos de sangre y no hay ningún riesgo, digamos, de que tengan un hijo con algún problema. Existe,
2: viste que hay un mito que si sos hermano, yo tengo relaciones con vos, somos hermanos, dicen que nace un hijo enfermo.
0: Es un mito, pero también es cierto que ha pasado, digamos, por algo se dejó de hacer. Digamos, se dejó de hacer. ¿Viste la en Egipto?
2: Sí.
0: Todo como eran las momias que encontraron, era porque eran todos hijos de parientes. Eran de endogamia.
2: Claro. Escúchate esta, el 1515 me dice: estuve saliendo un tiempo de novio con una prima hermana. Dice: nadie se enteró en mi familia porque si no hubiese sido un bolonqui.
0: Y sí.
2: Dice, pero bueno, dice: linda sensación en la intimidad, pero al mismo tiempo, dice,
0: sí,
2: estaba el miedo de que nos descubran.
0: Claro. Ese es el tema, o sea, tampoco lo podés disfrutar a pleno porque te sentís raro, claro, te sentís que te van a juzgar, que no lo vas a poder disfrutar, digamos, que siempre te van a mirar raro.
2: Sí, sí,
0: puede ser. Como nosotros que estamos juzgando, ¿no?
2: Estamos escuchando esto.
0: No vamos a juzgar a nadie.
2: No vamos a juzgar a nadie, pero la cuestión que nació una consigna, me gusta porque nació de una noticia pelotuda que dije y nació la consigna ahí. Por acá tengo un mensaje, bueno, dice: saludo, dice, escuchando y viendo desde Strobel. Saludo a la gente de Strobel, che.
0: Saludo a la gente de Strobel.
2: Por acá tengo otro mensaje, dice: escuchándolos desde Concepción del Uruguay sobre la consigna esta de relaciones entre parientes. Dice: un tiempito tuve de novio a un primo hermano, todo en silencio, pero nunca llegué a disfrutarlo y la cosa terminó. Dice: si bien nos seguimos viendo,
0: claro,
2: pasan los años y una sola vez tuvo la insinuación, escuchate esta, me insinuó, dice: ¿qué te parece si repetimos cuando andábamos?
0: Claro.
2: Aunque sea por una noche.
0: Capaz que a la gente le gusta un poco esa sensación de lo prohibido también. Parece,
2: puede,
0: ¿no?
2: Ser, puede ser. Bueno, a mí me llama mucho la atención cuando yo digo, poner un ejemplo. Si, cuando hay una pareja que se filman teniendo sexo. Vos si se filman, boludo. Guardátelo para vos, es para vos, ¿no? ¿Me entendés? Porque después de eso nace la pornovenganza. ¿Me entendés? Que después... Sí. Yo a veces pienso y digo, la justicia es media boluda, o se hacen, porque si yo tengo algo con vos y me filmo y vos ves que sale en páginas porno, ponele, y el vago va y te dice, o sea, acá hay un solo factor, o sos vos o yo, pues el video yo te lo comparto con vos, o sos vos o yo, sale en un sitio porno y después vos decís, no, me hackearon el teléfono y...
0: Hay casos terribles, porque hay tipos que filman escondidas también.
2: Está,
0: digo,
2: perfecto.
0: Son más los tipos que las mujeres, o sea, no es por hacerme la...
2: Bueno, pero hoy, supuestamente un censo, según Mario Pergolini, que él está en todos esos censos de tecnologito, el mayor público consumidor de cosas triple X son mujeres.
0: Pero yo te digo el de difundirlo.
2: Ah, no, el de
0: difundirlo. El de filmarse y difundirlo.
2: En la porno venganza siempre es el varón.
0: Sí,
2: para mi punto de vista,
0: son
2: el varón.
0: Tipos medio...
2: El resentimiento de por qué me dejó.
0: Sí, hay algo medio psicopático ahí también. De querer arruinarle la vida al otro, ¿viste? Hay algo.
2: Sí, es que.
0: No todos los hombres son así tampoco.
2: No, pero, obviamente.
0: Pero
2: a ver,
0: sí, no hay que hacerlo, claro que no hay que hacerlo.
2: Yo lo que yo voy a. O sea,
0: sí, no es un riesgo que no.
2: No me llama la atención. Y cuando van a la justicia te dicen, no, me hackearon el teléfono. Hermano, es un cuento más viejo.
0: Sí, no.
2: Increíble.
0: Aparte, bueno, ¿por qué te van a hackear a vos? ¿Por qué
2: claro,
0: van a fabricar algo que...
2: 700 millones de teléfonos,
0: sí, no,
2: justo al mío, vení.
0: ¿Qué crees que son?
2: Claro. Bien, escúchate esta. Dice, esto me lo manda 3712, dice... Casi llegué a tener un romance con un primo, dice. Nunca llegué a tenerlo, obvio, ojo, dice. Pero, dice, hoy estando casada, dice, por ahí me pongo a pensar cuando estoy sola, ¿qué hubiera sido si hubiera tenido un romance o una aventura con un primo?
0: Y la aventura queda ahí nomás. Sí,
2: la aventura está buena.
0: Una relación, si vos te querés casar con tu primo, si te enamorás de tu primo, eso es otra cosa. Bueno, pero una aventura es una cosa que pasajera, que después queda un recuerdo y por ahí después te encontrás a tu primo y es un momento incómodo, no sé. Depende de cada persona. Depende
2: La aventura a veces puede estar arreglada. Porque si yo quiero tener algo con vos, pero que quede entre nosotros, ponele un ejemplo, si vos y yo fuéramos primo y tenemos una relación, que quede entre nosotros. Es como que vos decís, ya está pactado, no va a pasar nada más. Él no va a decir nada. Y vos vas a la reunión familiar como si nada.
0: Sí, pero es una sensación medio rara, ¿viste? No sé, qué sé yo, como... Estoy tan lejos de eso.
2: No, sí, nosotros estamos a 10 años luz, pero... Sí. Pero te quiero decir...
0: Pero sí, sí.
2: Yo lo veo así, o sea, como que vos pactás algo.
0: Sí. Sí, obvio, obvio.
2: O sea... No, no sé si será tu caso. Hay personas que tienen a sus mejores amigos, que se pasan a ser amigos con derecho. Yo conozco, ponele un caso.
0: Sí, seguro, seguro.
2: Y te dicen, yo lo tengo, me decía esta chica, ¿no? Un amigo con derecho. Y es un mejor amigo. Después de lo que pasa, siguen siendo amigos. Y pasa como que no pasó nada.
0: Pasa que en esas relaciones uno se termina confundiendo siempre, al menos uno. Para mí es como que no conviene porque después... El cerebro es complicado.
2: El cerebro es un quilombo aparte.
0: Y bueno, es como que uno dice, no pasa, esto es una aventura, no pasa nada. Pero después no te llega mensaje, después lo ves con otra persona, te sentís mal, después...
2: Pues sí, a ver.
0: Estás viviendo una situación cotidiana y te gustaría que esa persona esté para otra cosa y... Y no está porque es una cosa...
2: Vos sí que una persona que tiene un arreglo, un amigo con derecho, ¿no?
0: Sí.
2: ¿Vos te podés llegar a enamorar?
0: Sí, sin duda, sin duda.
2: Pero...
0: Más si es un amigo, porque si es una persona con la que vos tenés una buena relación, te llevas bien y encima te gusta físicamente, sin duda.
2: Pero es que... yo no sé, yo creo que... No sé si enamorarme no, pero...
0: Es que pasa que los hombres funcionan distinto.
2: No, en allá me psicopatea ahí con masculino y femenino.
0: No, funcionan distinto, en serio.
2: Bien, no sé. Yo no sé, yo pensaría distinto. Mi punto de vista, no sé.
0: ¿Qué es yo? A mí tampoco me gustan ese tipo de relaciones, ¿viste?
2: Bien.
0: Eso no sé.
2: Bien.
0: Yo, a mí me gusta la formalidad.
2: Bueno, pero vos porque venís de la vieja escuela como vengo yo.
0: Claro,
2: o sea,
0: por eso
2: de
0: formalizar
2: algo.
0: Me cuesta empatizar con ese tipo de cosas. Entonces, viste. No puedo hacer. No sé qué haría porque, como no. Yo no creo que a mí me gustaría. Yo, un amigo para mí es un amigo. Y nada más.
2: Bueno, sí, pero hoy con el libertinaje
0: sí,
2: que hay.
0: Sí, ya sé.
2: Dale, que te rasca. Bueno, escúchate esta. Esta está buena también, esta respuesta. Dice. Escucha, esta me la manda. El 0125 me dice, tuve una prima, ¿no? Que casi terminamos en algo. Pero frené la moto, pensé un poco con la cabeza, ella tenía 16 años, yo tenía 25.
0: Ah, pará.
2: Dice, si bien hubo onda, jueguitos de mano, qué sé yo, pero por dentro, no. Me voy a meter en un bolonqui.
0: Sí, más por la edad que porque...
2: más por la edad.
0: Por la edad.
2: Dice... Y dije, no, prefiero evitar el bolonqui. Y hasta el día de hoy no me habló más, me bloqueó de todas las redes. O sea, prima estaba enamorada.
0: Mejor.
2: Te evitaste un quilombo, ¿no? Sí, guarda. Sí. Más allá de todo, te evitaste un quilombo.
0: Bien por él
2: que la pensó bien ahí a tiempo.
0: Sí. ¿Cuántos hombres tendrían que pensar
2: antes de actuar? El 11-49 dice... Yo llegué a lo mucho con una prima un piquito. Dice, y hasta el día de hoy me da vergüenza a veces sentarme en una reunión familiar enfrente con ella.
0: Eso es lo que yo te decía. Después te da vergüenza. Yo te decía, sí.
2: Pero hermano, fue un piquito.
0: Sí, pero
2: a ver.
0: ¿Cómo? Bueno, cada persona es diferente.
2: Está bien.
0: Sí.
2: ¿No? Te digo. A ver, un pico no tampoco es un crimen.
0: Depende del super yo de cada uno, ¿viste?
2: Bien.
0: No es un crimen, pero si vos sos una persona con una crianza muy conservadora, eso te parece un montón.
1: Sí.
2: Por acá me dice el 9823 me dice, no he visto, dice, personas que anden con un primo o con una media hermana. Me parece aberrante, dice, mi punto de vista. ¿Por qué? Porque son prácticamente hermanos, los primos hermanos son prácticamente hermanos. Uh-huh. Medio hermano siguen siendo hermano, dice, uh-huh. O hermanastro siguen siendo hermano, mi punto de vista, dice Elena. Dice, y no me parece, dice, que sea, dice, algo bueno para terminar en una relación.
0: Claro, no es sano, digamos.
2: Sí, bueno. No es sano, es verdad, por un lado no es sano. No es normal, o sea, nosotros nos asombramos porque no es normal.
0: Dijimos que no íbamos a jugar a nadie, pero bueno.
2: No estamos juzgando. No, yo no digo que si está bien lo
0: sí,
2: que hace uno u otro.
0: Yo, no sé.
2: No es normal en el sentido.
0: Bueno, no lo haría.
2: Yo no lo haría.
0: Claro, yo no lo haría. Pero bueno, yo tengo, viste que yo te dije que allá en mi pueblo hay gente que tiene relación, digamos.
2: Bueno, hay pueblo
0: de pareja y de familia con las primas. Y uno no. Y dijo, pueblo. No, yo soy el único que no anda con una prima porque quedaron nomás las primas feas nomás. Entonces me tuve que buscar. Como diciendo, yo también andaría con una prima si me gustara alguna prima.
2: Claro, bueno, hay pueblos que son pueblos isleros, ¿no?
0: Claro.
2: Y tan entre familia. Claro. O sea, que me acuerdo no voy a decir dónde, pero un agente sanitario que vino acá a mi casa, me acuerdo. Él se asombraba y me contaba, y yo le decía, ah, sí, fulanito de tal, con esta, otra. Y dice, Lorenzo, pero digo, lo que pasa es que en esos pueblos ya es normal.
0: Sí.
2: O sea, isla, no tenés a nadie, no salís para ningún lado.
0: Claro.
2: No, pasa a ser normal para ella como para él, le digo, o sea. No hay.
0: Sí, o sea, son cosas que se aprenden también, que se otras
2: claro.
0: Enseñan.
2: Y digo, no tienen educación, no reciben. Claro, porque es verdad, en esos pueblos no hay educación, no hay escuela, no hay nada.
0: Sí.
2: Entonces ellos como que es algo normal, le digo, o sea, no se mutan y te lo cuentan y te dicen, ah, no, yo estoy juntado con mi prima o con mi hermana. Y vos quedás, ¿eh?
0: Bueno, quedé tiesa, diría Martín Sirio.
2: Claro, quedé tiesa, pero.
0: ¿Qué le vas a decir? ¿No lo vas a quedar
2: claro,
0: contigo?
2: O sea. Es normal.
0: Qué lindo, no sabes
2: claro,
0: qué decir.
2: Claro. Bueno. Bien, tengo el último mensaje. Después descontracturamos como para descomprimir un sí. Poco de esto. Porque no era la consigna. No. ¿Cuál era su consigna? A ver.
0: No, pará, dejátela. Después te digo la efeméride y todo. Pero vamos bueno. Y cerramos el bloque y vamos a un tema musical.
2: Bien, ya la gente se prendió con esto.
0: Sí,
2: la
0: bueno,
2: gente
0: podemos
2: está full.
0: Seguir charlando el tema. Yo tiro lo que tiro y después, si la gente se engancha, si quieren seguir sí. El tema de los primos.
2: Bien, 9241 dice, viví un tiempo en casa de una tía, dice,
0: sí.
2: Porque laburaba en una ciudad que no era la mía. Dice, llegué a tener algo con mi prima. Nos veíamos todas las noches cuando la tía dormía. Y este es para el programa de la diva.
0: Sí.
2: Dice, cuando la tía dormía, a veces iba a trabajar a la mañana temprano, ella me visitaba en la pieza. Dice, y tuvimos algún tiempo. Dice, después ya se casó, me invitó a su casamiento. Dice, al cual fui, pero al mismo tiempo sentí algo cuando ella estaba dando el sí en el altar.
0: Ay, qué de telenovela esa historia, ¿eh?
2: Es de novela, sí. Suena
0: pero
2: muy...
0: es lo que te digo, o sea, después te dejes seguir viendo a esa persona y... O sea, no conviene, ¿viste que no conviene?
2: Yo sé que, a ver...
0: Pero hay algo con lo prohibido, evidentemente, porque saben perfectamente que le van a decir de todos si se enteran. Y...
2: Es como, mira, yo rescato algo que una vez estuvimos hablando, me acuerdo, a ver, que vos decías, justo, yo no sé si era un tema de esto, que vos decías, tema, estábamos hablando de otro tema, nosotros, porque con Luz nos ponemos a chusmear.
0: Ah, sí. No nos gusta el puterío,
2: no, nos encanta. Y que justo hablábamos de unos compañeros de trabajo y vos dijiste, yo un compañero de trabajo no podría tener algo, porque un compañero de trabajo, obviamente. Uh-huh. Ahora, llevarlo al plano familiar, con un primo no podría tener algo.
0: Mucho peor.
2: Porque es un primo, ¿me entendés?
0: Claro.
2: Pero bueno, ahí la gente le habló en la consigna, además, estuvo bueno, porque largamos un tema de una noticia tonta y se armó una consigna para que pueda. Pueden seguir contestando.
0: Pero viste
2: gente.
0: Qué cantidad de gente que,
2: sí,
0: que está con
2: mayormente la... en Kick es donde estaba leyendo y mandaban al WhatsApp. Y si no, nos pueden ver en Kick, nos pueden ver en Twitch, en todos lados, que ahí estamos también, bien, ¿algo más que quiera hacer una acotación? ¿Tiene algún primo que esté bueno? ¿Una prima que esté buena que me la presente?
0: A ver.
2: Una prima que esté buena que me la presente, ya aprovechó.
0: No, porque están casadas.
2: No soy celoso.
0: Déjame que ahora en el corte lo pienso y capaz que te puedo tirar.
2: Ahí me dice, pero el marido sí.
0: ¿Es el marido?
2: No, porque vos dijiste, están casadas.
0: Ah, tengo una que está soltera. Pasa que yo no tengo mucho feeling con ella, pero te puedo tirar el nombre y después la buscás.
2: Bien.
0: Capaz te interesa, ¿eh? Mirá que es de diamante.
2: Ah, ¿es de diamante? Interesante. Bien, nos vamos a la música. Me voy
0: con... ¿Con qué canción? Una de las primas, por favor. Dale, ¿qué vas a poner, Dani?
2: No sé, ya voy a buscar cualquier tema que no sea relacionado a esto, porque van a seguir en el chat la gente. Yo los conozco. Bueno, nos vamos con la versión de Ultra Nate de How Deep Is Your Love.
0: Ah, hermoso.
2: Me gusta el tema.
0: How Deep Is Your Love de los Bee Gees.
2: Exactamente. Me gusta esta versión de Ultra Nate. Como dijeron en los 90, de Ultra Nate. Así que quedan en sintonía de Neonet Music. Ya venimos con más de lo mismo, con esta locura radial hasta la hora 20.

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2: La vicepresidenta nacional del PRO e intendenta de Vicente López, Soledad Martínez, encabezó un encuentro de legisladores provinciales del partido y afirmó que el espacio debe fortalecerse de cara al escenario electoral de 2027. La reunión se realizó en la sede partidaria de la Casa Balcarce y contó con la participación de alrededor de 70 legisladores de distintas provincias, junto a dirigentes nacionales como Mauricio Macri, Jorge Macri y Fernando de Andrés. Independientemente de lo que suceda en términos electorales en 2027, el PRO tiene que llegar mucho más fortalecido como partido a ese momento de lo que hemos llegado al proceso electoral del 2025, sostuvo Martínez ante los presentes. El encuentro fue organizado por la propia dirigente bonaerense, quien semanas atrás también fue anfitriona de una reunión del PRO bonaerense encabezada por Mauricio Macri.
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2: A casi 8 años de Rusia 2018, Jorge Sampaoli volvió a referirse a los mitos y controversias que rodearon su ciclo al frente de la selección argentina. En una entrevista, el nacido en Casilda desmintió de forma categórica las versiones que afirmaban que los referentes del plantel le habían confeccionado el 11 titular antes del trascendental partido de la fase de grupos frente a Nigeria. Consultado de esta manera directa sobre los rumores de una supuesta toma de decisiones por parte de los futbolistas tras la abultada derrota ante Croacia, Sampaoli respondió de forma negativa: no, en realidad no, aseguró el ex entrenador de Atlético Mineiro, aunque no ocultó el clima de extrema tensión interna que se experimentaba en la intimidad de la delegación en la concentración de Brunizzi. Lo que pasó ahí fue que después del partido de Islandia pasaron un montón de cosas, de desencuentros en realidad. Había muchísimo nerviosismo, descreimiento desde la proyección que era el entrenador al jugador y desde los jugadores al entrenador, porque no encontrábamos la razón del por qué había acontecido que no le ganáramos a Islandia.
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0: Che, la gente de Facebook, le digo, la nueva medida de Facebook, por ahí cuando ponemos música, nos borra el link y vuelve a aparecer de vuelta. Por las dudas.
1: Está bien. ¿Hay gente conectada en Facebook?
0: Había gente conectada en Facebook. No sé si me ha vuelto a reiniciar la... Ah, sí, estamos de vuelta en vivo, Pues se va conectando automáticamente cuando hay música, para que no te reclamen los derechos de autor. Facebook lo elimina directamente. Pero bueno, sí teníamos gente conectada con el tema del noviazgo entre primo y cosas. Bueno, ahora vamos con otro tema porque van a seguir.
1: Si hay más mensajes, terminé de leerlo.

0: Yo voy a invitar pocos igual para que me quede más comida.
1: Voy a decir que los pocos igual pueden causar estragos,
0: Usted está invitada.
1: Obvio.
0: Si no yo voy a ver, me voy a parar adelante de todos los que hacemos la radio y voy a empezar. Bono, bono, por esto, bono por esto, bono por esto. Ay, ¿por qué a Lula invita? Porque come poco. Come poco.
1: Igual la última vez más o menos, comí bastante igual, porque había mucha variedad de empanadas, sí. Y probé una de cada una y igual, estaban buenas,
0: te perdiste el arrolladito de pollo.
1: No, comí un pedacito.
0: Cierto.
1: Pasa que estaba muy frío, ¿te acuerdas que estaba congelado?
0: Sí, estaba medio
1: congelado. Estaba rico igual, pero sí. Bueno, la próxima no lo congeles.
0: No, para mi cumpleaños me lo va a hacer Diana y me lo va a preparar cortadito y todo.
1: Está bien. Me dijo. Lo comemos a muchito.
0: Sí, no,
1: la
0: sí.
1: Liquida pancito y comemos a muchito.
0: Eso iba a decirle, igual a alguien me haga unos pancitos y...
1: Obvio. Vamos con las efemérides.
0: Sí.
1: Este es una efemérida que no te la vas a poder creer porque Dele. No tienes ni idea de lo que es.
0: Desde hoy que me estás diciendo tengo una efeméride para vos que...
1: En Estados Unidos y Europa...
0: Sí.
1: Existe una festividad bastante bizarra.
0: Sí.
1: Consiste... Es una tradición que viene de una vieja creencia popular. Antes de que existieran las heladeras eléctricas, era cuando se usaban esas cajas de hielo, ¿viste? Era
0: claro.
1: Una heladera que se ponía hielo, mucho hielo, y la gente ponía las cosas para conservarlo. Era como más bien como unas, eran como unas conservadoras grandes. No existía la heladera eléctrica.
0: Sí.
1: Lo que se hacía era poner un trozo de tela o una almohada en el lugar donde guardás la comida. A congelar la almohada. Porque eso traía prosperidad, buena suerte y abundancia de dinero al hogar. Imagínate, después metías la cabeza, ponías la cabeza sobre la almohada congelada. O sea, te enfriaba
0: claro.
1: La idea. Puede estar bueno en verano eso.
0: Tenés ideas frescas.
1: Sí.
0: Sin pero duda. Bueno, es como la tradición de los rusos que nos contaba Sebastián. De paso le mandamos un saludo a Seba. Se nos ha perdido Seba
1: Aguilar, que no sabemos nada de él.
0: No sabemos nada de Seba Aguilar, pero ya vamos a invitarlo.
1: ¿Vamos a línea?
0: Y no sé, yo los invité, charlé con ellos, me dijeron después vamos a juntarnos a hablar. El espacio está. Yo siempre se lo guardo. Es como el espacio y la jefa. El espacio y la jefa nadie lo toca. Es más, nadie lo pide directamente por miedo a la jefa. Pero está.
1: Bueno,
0: dale. Le decía, es como los rusos, su tradición de esas que se meten al río Volga, creo,
1: sí.
0: Cuando es pleno invierno que está congelado, uh-huh. y se bañan. Si no es el río Volga, y me está escuchando el Seba, que me corrija,
1: no,
0: Sebastián.
1: No, parece que no es el río Volga.
0: ¿No es el río
1: me
0: Volga?
1: Que es otro río. Pero es un río congelado que vos te metes y salís 7 años más joven. Supuestamente te quitas 7 años de vida.
0: Ay, yo me meto, me mata, boludo. Entonces, dejá nomás.
1: Claro. Sos tan jovencito que si entrás.
0: No, por el tema de las 7 vidas me sonó a gato, ¿viste?
1: 7 años, no 7 vidas.
0: Ah, bien.
1: No, entonces sí.
0: Entonces me puedo meter tranquilo. Bien.
1: Viste, como Vladimir Putin nada en ese lago cada rato, debe ser que tiene como 300 años. Y va rejuveneciendo.
0: Claro.
1: No se muere más.
0: Viste, Putin es un Bendix, boludo, prácticamente.
1: Sí, sí.
0: ¿Viste la lo que hizo Putin? Lleva a todas sus maestras de la infancia a comer al Kremlin, al Palacio Presidencial. Las espera con un ramo de flores.
1: Sí.
0: Les agradece por la educación que recibió. La última maestra creo que tenía 90 y pico de años. Uh-huh. Lloraba de la emoción, estás comiendo con el presidente en el Kremlin. Es como decir, estuve comiendo en la Quinta de Olivo. No, bueno, no con Milei justamente. Pero ponele que te invite a alguien, un presidente que sea joven, lindo, para vos sería un honor, ¿no? Ahora, le decía, ¿y qué le dijo el presidente? Le decía a la cadena de RT, yo miro mucho RT, Rusia en todo ahí, y decía ella, que me agradeció por la educación que recibió. Dice, y eso fue lo que más me emocionó, dice.
1: Y sí.
0: Y bueno, le comenté, dice, entre charla va, charla viene. Ella le había comentado que tenía un problema de salud y no podía pagar el costo de la operación, ¿no? Entonces le dice, me invitaste, dice, capaz que sea mi última cena, le comentó, qué sé yo. Charla va, charla viene, charla de por medio, ¿no? Entonces, ¿qué pasó? A los 2 días vuelve a llamarla Putin, ¿no? Dice que le dijo, señora, no sé cómo se llamará la señora, viste que tiene unos nombres medio complicados los rusos.
1: Sí, sí, sí.
0: Entonces le dice, señora, dice, asómese por la ventana. ¿Vio que hay un auto negro? Sí.

0: junte toda su ropa y nos vamos al sanatorio. La estoy esperando en el auto presidencial. Y le pagó la operación que tenía que hacerse. Tomá, esos son alumno B. Medio chupa media el alumno.
1: Francamente, sí. No, yo a ninguna de mis maestras le daría eso, digamos. Pero bueno.
0: Yo a mi maestra.
1: Que la educación fue muy buena. Si fue muy buena.
0: Yo fuera presidente, invito a una docente que me haya dado clase, te dice, ni en pedo con todo lo que me hizo renegar este hijo de. Claro. Sí. Es así, pero
1: qué
0: bueno.
1: Mira
0: qué grande Quique, ¿eh? Preparo el mate para Luz.
1: Viste que ganamos.
0: Sí. Y Boca quedó afuera. Yo lo estaba esperando a Fausto. No vino por eso.
1: Sí, seguro que no vino por eso.
0: Pues yo lo estaba esperando y le iba a decir, che, vos estás estudiando en la Universidad Católica.
1: Y no, yo dije, ¿por qué no pones nada en el grupo? Si el otro día nos puso un cuarteto a nosotros.
0: Ah, pero a mí me mandó un video donde dice, escuchá lo que dijo Karina Milei de último momento. Yo como un boludo abro el video y dice, ubita. Listo.
1: Ay, Dios mío.
0: Es más, ya le dije, vos tenés la tarjeta de crédito, tarjeta naranja, a un paso de ser roja, boludo. Y si en cualquier momento no ves que no sale más huid mortales.
1: Él quiere que lo suspendas de vuelta como el año pasado, siempre de alguna semana.
0: Sí, yo creo que está buscando eso como para tener una excusa, sí, para no laburar, no hacer nada.
1: Eso seguro. Che, vamos con esta. Todavía no tenés la consigna oficial, que después se va a quedar para la semana que viene, pero bueno.
0: Dale.
1: Esto pasó en 1876.
0: Sí.
1: Hace mucho, mucho tiempo. En Kentucky, Estados Unidos.
0: Sí, ¿qué pasó?
1: Es el caso del misterio de la lluvia de carne.
0: ¿Lluvia de carne?
1: Es un evento que ocurrió a principios de marzo, un 29 de mayo de 1876. Se publicaron los análisis científicos definitivos en los diarios de la época sobre uno de los fenómenos más extraños, tan extraño como asqueroso, de toda la historia.
0: Pero pará, ¿por qué asqueroso?
1: Ahora te voy a contar.
0: Porque acá llueve carne, ponen
1: los. Pará un poquito, pará que te cuente el chisme completo.
0: Bueno.
1: Durante varios minutos del cielo cayeron miles de trozos de carne fresca sobre el patio de una familia en el pueblo de Olympia Springs.
0: Sí.
1: Dos personas que se animaron a probar la carne, no sé cómo pudieron atreverse a eso, pero bueno, dijeron que tenía gusto a cordero o a venado. La conclusión científica final fue que una gran bandada de buitres voló sobre el lugar y por un efecto de pánico colectivo, todos los buitres vomitaron la carne que habían digerido a medio camino. Y por eso hubo lluvia de carne. Una bandada, imagínate, 20, 25 buitres vomitando.
0: Ya no me gustó el tema de la carne.
1: No.
0: Ya déjelo ahí. No, no.
1: Ojalá que se...
0: Si hubiese
1: llovió
0: sido...
1: un asado, te imaginas que llueve un asado porque
0: claro.
1: Explota una carnicería y empieza a volar carne. Ay, sí, bueno.
0: Ojalá me caiga un costillar. ¡Tum! Ay, me cayó un costillar. Claro.
1: Ah, ojalá lluviera carne.
0: Claro, no. Bien.
1: Me imaginé que llueve el choricito o algo así.
0: Claro, lo espero con la parrilla prendida, boludo.
1: Sí, con el pancito abierto directamente.
0: Claro.
1: La cocina. O no es re peronista con eso, pero bueno. Vamos con la consigna para los oyentes.
0: Bien, la consigna.
1: A ver si tiene alguno de ganas de participar con esto, porque ya todos se coparon con lo de los primos y.
0: Claro. Qué grande.
1: No quiere que lo mencione, así que no digo nada.
0: Bien.
1: No digo nada. La consigna dice.
0: Sí.
1: Que no tiene nada que ver con las efemérides, ¿eh?
0: Bien.
1: Esto es aparte. Gemini me hizo una consigna aparte hoy.
0: Sí.
1: ¿Cuál
0: sí.
1: es ese placer visual, orden obsesivo o costumbre minuciosamente rara? Ya estás pensando. Que a vos te genera una felicidad enorme o una paz mental inexplicable. ¿Entendés lo que quiero decir?
0: Sí, una obsesión.
1: Te doy algún ejemplo.
0: Sí.
1: El placer, por ejemplo, el placer del orden visual. ¿Viste? Cuando vos dejás todo súper ordenado o los billetes, ¿viste? En la billetera,
0: sí,
1: todo para el mismo lado,
0: ordenadito.
1: Acomodar, ¿viste? Las aplicaciones del celular del mismo color todas de un lado.
0: Bueno, yo las ordeno por redes sociales. Tengo la carpeta redes sociales.
1: Ajá.
0: Tengo la carpeta aplicaciones, no sé, ponerle de edición. Todas sí. Así, ordenadita. Después tengo todo lo que son de series verticales.
1: Ajá.
0: Le pongo series, ¿no?
1: Claro.
0: Qué sé yo, drama, box, todo.
1: Viste que algo está fuera del lugar y te sentís como incómodo. Si no me gusta.
0: Sí, y veo claro. Que por ahí en la pantalla de inicio lo veo. No, elimino de la pantalla de inicio. Tiene que estar lo más limpia posible. Entonces, después voy y busco de ahí, de esas carpetas.
1: Acá pone también el ejemplo de la satisfacción de limpiar o renovar, pues eso de sacarle el film protector de plástico a los electrodomésticos, ¿vos lo hacés?
0: Sí, yo ni bien llega lo saco.
1: Claro, eso La pantalla nueva.
0: Del celular también. Claro, no importa si se me parte después, pero...
1: O pasar la hidrolavadora, dice acá.
0: Bueno, yo veo los platos sucios. Uh-huh. Me gusta lavarlos. Ponele, me gusta que estén ordenado, limpio, que esté todo ordenadito en la cocina, ponele.
1: Uh-huh. Bien pulidos.
0: Sí.
1: Acá dice, costumbres raras al comer. Comerse las papitas de copetín separándolas por tamaño o comer el bizcochuelo sacándole primero toda la capa de arriba o cosas así.
0: Bueno,
1: o sea, ¿viste esa gente que se come los rocklets por colores?
0: Sí.
1: También, ese tipo de
0: cosas. Pues yo, el bizcochuelo, cuando hay bizcochuelo, a mí me gusta el bizcochuelo común, sin relleno, sin nada, pero le como la cáscara, todo lo del borde, y dejo para último la miga. Mm. Estoy tomando nota y a lo último dejo la miga.
1: O esa gente que por ahí separa las galletitas, ¿viste?
0: También.
1: ¿Las galletitas Oreo?
0: Sí, bueno, la de las Oreo sí, yo soy fanático de separarla y... comer la crema y después viene la galletita, obviamente.
1: Y acá yo tengo esta soy yo.
0: A ver.
1: Tener una caja impecable llena de cables guardados, por las dudas.
0: Sí.
1: O mantener las cajas de cartón de todo lo que compras porque son lindas y firmes para... como para tirarlas, digamos. Yo tengo una colección de bolsitas de bolsa, pero no tiro bolsa, no tiro las bolsas. Y las cajas me encantan.
0: Pero tenés un nido de cucarachas, boludo, aquí.
1: No, las bolsas de... cuando vos vas a comprar ropa, ponele.
0: Sí,
1: las bolsas de nylon. O sea, a mí me
0: o de cartón que venían antes con la publicidad, ponele, unas size.
1: Sí, claro, esa es la cosa, que esas se van rompiendo. Pero viste que ahora vienen bolsas de fibra, ¿se dicen? No.
0: No, sí, como que son de tela más o menos, sí.
1: Claro, es como un material plástico, viste, resistente. Bueno, esas bolsas, las cajas, boludo. Las cajas de zapatos, a mí me encantan, te juro, me encantan. No las puedo tirar.
0: La laucha que debe tener ahí, chocha de la vida.
1: No, te sirven para guardar otras cosas.
0: Sí, también, yo en las cajas de zapatos he llegado a guardar, en las cajas de zapatillas he llegado a guardar CD.
1: Clay, por eso te digo. Siempre todo. Hay cosas para guardar en las cajas, ¿o no?
0: Sí.
1: El cartón es un material re noble.
0: Sí.
1: A mí me encanta, bueno, cosa que no tiro, no puedo, ese tipo de cosas no las tiro. Ese tipo de cosas.
0: Pero bueno,
1: es una maña que tengo. Y bueno, ¿cuánta gente le pasa?
0: Sí, hay gente que colecciona cosas que son totalmente inútiles, o sea...
1: Pero lo que pasa es que también eso contamina, digamos, esas cosas. ¿Se puede reciclar?
0: Sí, a ver, el cartón no contamina, se puede reciclar el cartón.
1: Y bueno, pero si vos no estás en un lugar donde haya una planta, que vos digas...
0: Bueno, acá hay una planta.
1: ¿Acá hay una planta?
0: Sí.
1: Bueno, la cosa es
0: yo tenía un montón de botellas plásticas y las llevé a la planta de reciclar.
1: Bueno, eso sí, ese es mi toque.
0: Y la llevé y los vago chocho porque no sé, creo que renovaron parte de la plaza con toda la botella que llevé.
1: Todos los parquecitos están hechos de nuevo con la... Bueno, la cosa que... Este es una consigna sobre las manías de cada uno.
0: Bien.
1: ¿Vos no tenés manía? Sí.
0: Sí, mira, tengo.
1: Estás contando que tenés como 200 carpetas, todas con nombres distintos.
0: Tengo esa manía y otra, soy de cuando bajo música, compro servicios de música, que voy a decir, a ver Lorenzo, tenés el tema de Madonna, sorry, en 45 versiones y todas son medias parecidas, no importa, pero esta la hizo el remix de DJ no sé cuánto. Y vos la escuchás y decís, pero es igual a la otra. No, esta es...
1: Escuchás una cosita en el fondo que...
0: Claro, ya tiene un ruido distinto.
1: A mí también me gusta tener diferentes versiones de...
0: Claro. Y soy muy obsesivo con la música.
1: Mucho, las comparo, ¿viste? Cuando vos te gusta... A mí me gusta mucho el tema de escuchar los covers y demás.
0: Sí, bueno. Mucho. Y música, y bajo, y tiene que estar en alta calidad. Soy muy muy detallista a la hora de escuchar. Pero bueno, sí, esa es una manía que tengo también.
1: Y vos también estás medio loco.
0: No, es que yo te lo admito que estoy loco.
1: Bueno, pero la caja, a mucha gente le pasa, me encanta.
0: No, yo no coleccionaría las cajas, te digo, en el sentido... A ver, hay gente que sí que las colecciona, no te digo que no.
1: Lo que yo no es que las colecciono, las guardo. Y en algún momento las reutilizo.
0: Está bien. Vos las reutilizás.
1: Claro, las reutilizo.
0: En el sentido que capaz que después vos decís, yo vendo estos zapatos que los usé una vez nomás...
1: Por ejemplo, yo tengo, guardo cosas en una cajita, digamos, de zapatos, guardo, que no sé, qué sé yo.
0: Bueno, sí, hay
1: mis
0: mucha...
1: cuadernos y mis cosas los guardo en una caja de zapatos, que está re linda, por ejemplo.
0: Claro, hay gente que usa la caja de zapatos y tiene todo lo que es el tema maquillaje.
1: Por ejemplo, sí.
0: Y los tiene paraditos, ordenaditos. Sí.
1: Yo también tengo mis cosméticos todos en caja de cartón. encontré por ahí.
0: Claro, bueno.
1: Que son muy útiles.
0: Sí. Sí, a lo que yo apunto es que yo digo, debes tener tanto, que ya si tenés una laucha en tu casa, chocha de la vida.
1: No, para nada. Yo no puedo tener laucha porque tengo una gata que destroza todo lo que vive. O sea, no es imposible.
0: No, pero te quiero decir en el sentido.
1: Sí, iba a decir que. No, tampoco es que tengo tantas cosas.
0: Claro.
1: Tampoco. Llega un punto que las cajas también se gastan mucho y tenés que prenderlas fuego, tirarlas. O sea.
0: Espectacular asado, para esta altura.
1: Los asados con algo lo hago.
0: Sí, o la salamandra a esta altura del invierno, en estas épocas de frío, que la tiré. Prende fuego con la caja.
1: Pero si le puedo sacar provecho mientras está bien la caja.
0: Sí, obviamente. Yo creo que lo de la música, sí, tengo esa obsesión. Tiene que sonar bien nítida, bien. Bueno, vos lo escuchás acá en la radio que yo. Ahí. Sí. Y que no tenga un espacio que tiene que comenzar bien, lo edito en Soundforce, lo corto. Entonces voy, sí. Y muchos me dicen, Lorenzo, los programas automatizadores te borran el espacio. No, no, yo lo tengo que cortar yo.
1: Claro, no confías tanto en la IA, ¿viste?
0: Claro.
1: Sí, exacto. A mí me pasa, yo tampoco confío tanto 100% en la IA, ¿eh?
0: Bueno, ahora el programa este de la radio, el automatizador, me hizo una programación el otro día por inteligencia artificial.
1: ¿Y cómo funciona eso? ¿Cómo te haces una
0: la programa? IA del programa me analizó la computadora y eligió los temas.
1: Ajá.
0: Todo ordenado. Ponele de la 0 hasta la 2. Música suave, ponele.
1: Ah, mira.
0: De la 2.
1: Reconoce las canciones.
0: Claro, de las 2 hasta las 4 intermedia.
1: Sí.
0: De las 4 a las 6 ya va subiendo.
1: Sí.
0: Y después durante la mañana música.
1: Si
0: pasaste
1: sincera, yo soy media en eso. Yo estaría dirigiendo yo la canción por canción.
0: No, yo también,
1: porque,
0: pero bueno.
1: Viste, claro, viste, como vos sos amante de la música, querés hacerlo vos a eso. Claro. Decir ahí, porque es como que lo haces con intención. Quiero que la gente escuche este tema. Quiero dar.
0: Yo ahora me lo. Porque se automatizó el programa. El programa que tenemos es un programa oficial. Se automatiza solo.
1: Ajá.
0: Y.
1: Por ahí depende del horario, viste.
0: Claro, y veo que me pone un cartel. El programa tiene inteligencia artificial. Apriete el botón que tiene dibujado esto. Entonces me pone el símbolo del tipo varita mágica.
1: Sí.
0: Lo apreté, hizo un recuento. Y yo, me puso artística, tema artística, tema artística. Las tandas comerciales, me las corta, me las edita. Y yo por ahí. ¡Wow!
1: No empecé a hacer nada. Por fin te puede costar a dormir entonces.
0: Claro, yo me agarré, lo dejé solo. Dije, bueno, si está automatizado, que siga solo.
1: ¿Confías más en eso que en un operador?
0: Y sí, mayormente sí. El tema es que yo por ahí digo, necesito operador para otros programas.
1: Claro. Tenés, enseñale a la gente desde que.
0: A la que radio. Viene. No, Fausto ya le intenté enseñar. Es medio cabeza hueca. Sí. ¿No? Sí.
1: Es medio vago más que cabeza hueca, me parece.
0: Sí, yo creo que sí. Pero bueno. Estaba bueno, por un lado está bueno porque vos decís, bueno, programa con IA, aprieto la varita mágica y que programe lo que se le cante, ya fue. Y está bueno.
1: A la noche está buenísimo.
0: Sí.
1: Querés poner algo medio soft. Música de sofá, como decís vos.
0: Música sofá. Bueno, yo le puse, podés escribirle a la IA en este programa y poner programar música suave durante toda la noche. Y te lee los temas, te busca más o menos por el ritmo y te tira música. Más o menos acorde a la noche.
1: Estoy pensando que esta consigna no va a aprender nada porque la gente ya tiró toda la artillería de los primos.
0: El tema de los primos. Prendí el de los primos por un tema.
1: Sí.
0: Bueno, pero bueno,
1: la
0: así que.
1: Vos la consigna en realidad, yo no la tiré porque.
0: Bueno, pero yo lo mío.
1: A mí no se me hubiese ocurrido nunca una cosa así.
0: No, es que yo tampoco. A mí yo no lo tiré como consigna. Yo leí una noticia.
1: Lo tiró sin ningún tipo de.
0: Sí.
1: De miedo a ser juzgado. De miedo a.
0: Y yo creo que creo que tendríamos que buscar noticias así como para ver si se prenden para otra consigna. Porque usaron la noticia como consigna, ojo.
1: Sí.
0: Pero bueno,
1: estuvo bueno. A mí me gusta cuando la gente participa.
0: Totalmente. Escucha, a ver, tengo un mensaje por acá. Espere. Acá me ve por Kik, me avisa que tenemos mensaje. Me dice por acá, escúchate esta, el 1955, sobre la consigna que usted tiró recién, dice, soy de coleccionar, dice, papelitos de caramelos palito de la selva.
1: Ve, eso es más llamativo aunque.
0: Pero tienen adivinanza, viste que los palitos de la selva te trae o la descripción de un animal.
1: A mí lo que me gustaba tener era lo de los dos corazones.
0: La poesía que venía
1: de los corazones.
0: Sí.
1: Pero bueno, no me han regalado tantos en la vida, entonces no.
0: ¿Cuántos dos corazones has recibido en la vida?
1: Pocos. Y sé que mi bici tiene una calcomanía de dos corazones.
0: ¿Ah, sí?
1: La regalaron, sí. Se la tengo que sacar.
0: No, yo me río de algo, pero...
1: ¿No, lo
0: no, me río, ¿sabes de qué?
1: ¿De qué?
0: Porque yo por dentro digo, pobre Lu, boludo. A mí llega un momento que digo, no, le han regalado dos corazones, le han regalado poco.
1: Sí,
0: el tema amor. Después el cumpleaños de 15, dijo, ¿para qué voy a festejar si no tenía amigos?
1: No necesito todo eso yo. No me hacía tan feliz tampoco. Me gustan esas cosas, me puedo comprar yo un dos corazones.
0: No, está bien. Pero es más lindo cuando te los regalan.
1: Obvio que sí, pero bueno.
0: Y que el tipo que te los regala, tía, lo que dice adentro, pero es si, lo que siento por vos.
1: Pero que las poesías que decían los corazones eran medias pavotas, medias infantiles. A mí me gustaba, pero está bueno porque es como de colección. Pero
0: escúchame, tampoco que querés que te escriban un poema de Neruda, boludo, adentro del chocolate.
1: A mí me gustaba mucho la... Me acuerdo que el primer dos corazones que me comí tenía una poesía cuyas palabras jamás olvidé. ¿Sabés lo que decía? Me la aprendí de memoria.
0: ¿Y qué decía?
1: Porque viste que antes en el Messenger vos podías poner una frase abajo y yo la puse abajo. O sea, ay, no puedo ni decirlo, es muy cringe. Decía, las estrellitas del cielo están quejosas con Dios porque no fueron creadas tan bonitas como vos. Yo me lo aprendí y lo puse. Y yo lo puse en el Messenger, lo puse de frase.
0: No, decí que no te conocí en la época de Messenger porque te gasto.
1: Era chiquita, ahora tenía 16 años.
0: Te hubiera gastado hasta el día de hoy con la frase esa, boludo.
1: Lo más lindo que eso no sé dónde saqué. No me lo regaló nadie, me lo debo haber comprado yo. Encima me lo... O capaz que lo encontré en la calle, no sé.
0: Pero bueno, no sé.
1: O sea que me parecían estéticos.
0: Pero es lindo cuando te regalan un chocolate.
1: Obvio que sí, obvio que es lindo. Me han regalado chocolate, pero no novios. O sea, me ha regalado mucha gente, algún amigo me ha regalado chocolate.
0: Yo te regalé cuando trabajé, tenía
1: sí,
0: la pulsera de
1: bueno. Vos me regalaste también, el año pasado también me regalaste alfajores.
0: Ah, ¿se acuerdan? Sí, sí.
1: Obvio. Yo no me olvido de las cosas.
0: Le iba a regalar un Muki, pero dije, no, es muy berreta.
1: No,
0: para
1: regalar un rasta y no conseguiste.
0: No conseguí el rasta, es verdad. Pero después vino Fausto y te dio el rasta que te hizo quedar mal con Silvina, que dijo, sí, yo te traje un alfajor y se lo comió ella. Pero bueno, la cuestión de acá, es que si te regalan un dos corazones, lindo cuando te lo regala alguien que está enamorado tuyo. Por más que vos le reboteas,
1: sí,
0: al vago.
1: Un ex me regaló también dos corazones, pero no me regaló muchas veces, dos o tres veces creo que me ha regalado, o una, no sé, pero una vez por lo menos me regaló, porque me acuerdo que entró al kiosco y después me lo dio y me parece que hice el que pegué en la bicicleta. Pero no recuerdo de otra.
0: Ahora, es feo cuando te dice, te regalan dos corazones y vos contenta. Ay, gracias. No, la mitad dámela a mí, boludo. O sea.
1: Capaz que se la di a la mitad.
0: No, ni eso se acuerda que...
1: No, capaz que se la di porque yo soy generosa hasta que a ese punto.
0: Nah, sí. Si te regalan un chocolate no podés ofrecerle a la persona que te lo regaló. Yo cuando
1: no,
0: te regalo un alfajor.
1: Dos corazones viene partido a la mitad para que vos. Son dos corazones. Como para que vos compartas.
0: Pero.
1: No me acuerdo, vos sabés que no me acuerdo.
0: Yo sí, ponele, yo te regalo un dos corazones porque me atraes o me gustas. No te voy a decir, dame la mitad de un dos corazones.
1: No,
0: es para vos
1: capaz
0: sola.
1: Capaz que no me lo pidió, capaz que yo sola se la di. Le di la mitad del corazón. Le di la mitad del... No sé, son regalos.
0: Te
1: no
0: doy
1: sé.
0: La mitad de
1: es
0: mis dos corazones.
1: Es imposible acordarme esos detalles, ¿no? Jamás lo pensé, no me acuerdo. Pero bueno, no importa. Igual a mí me interesaba más la
0: poesía que traía.
1: La poesía, obvio.
0: Después tenía el famoso pico dulce. Que te decían, te cambio un pico por un pico.
1: Ah, a mí capaz me dijeron una cosa así. ¿A vos te dijeron eso? ¿O vos lo
0: No, yo regalaba en los boliches.
1: ¿Y alguien te daba un pico?
0: No, porque yo los regalaba en los boliches. Y lo escuché de un vago que justo venía una gurisa en el boliche. Y le dijo, te doy un pico por un pico. Y la mina, ahí nomás el toque. Yo tengo una suerte que si yo voy y te digo, te regalo un pico por un pico, recibo un puñete, sí,
1: no.
0: Un Mike Tyson.
1: Te pico, pero a cambio de nada, no te doy ningún pico.
0: Pero claro, viste.
1: Te doy el pico después de que me des el pico dulce, agarrar el pico, se matan el disco la changa y te vas.
0: Sí, también. Sí, me puede llegar a pasar eso también. Pero sí, ese era el clásico de los picos dulces que te decía, te doy un pico por un pico.
1: Puede ser, puede ser. Es posible, es posible.
0: Es posible esa. Pero bueno, lo de los palitos de la selva, de este que colecciona los. Sí. Es posible que sí.
1: Había varias golosinas que tenían cosas coleccionables. Sí. Había esas pastillitas, ¿te acordás? De la yapa.
0: La yapa.
1: También, que tenían animalitos atrás.
0: Bueno, el otro día, hablando de golosina, voy a sacar una fotocopia. Acá tenía que presentar algo. Y voy, saco la fotocopia acá en Estudio 1. Y veo así en la estantería de las golosinas caramelos Fizz.
1: Ay, qué rico. Bueno, pero esos.
0: Le digo, ¿cuánto están? 400 pesos. Dame 5 tiras, le digo.
1: 5 tiras.
0: Me dieron 5 tiras, obviamente pagué. Voy. Sí. Me son metí de a dos caramelos Fizz en la boca.
1: Son un clásico de eso.
0: Espectacular.
1: Sí, sí, sí.
0: Lo más. El próximo viernes le voy a dar un caramelo.
1: Traeme,
0: le traigo caramelo, sí. Fizz para que pruebe acá en vivo y en directo.
1: Hace mucho que no como eso, mucho. Pero me encantaba, siempre me gustaba.
0: ¿Viste qué romántico? Un caramelo ácido le va a traer el.
1: ¿Qué más querés?
0: Como yo, un caramelo como yo, así me digo.
1: Somos ácidos,
0: ¿viste? Ácido, sí. Bueno, acá hay otro, mire, usted dice que no se iban a prender, se están prendiendo de a poco, escuche. 4912 dice que él dice tiene una obsesión, dice, tengo un montón de CD de música, dice, de rock, electro y demás, dice, y los colecciono por género, ¿no? En la repisa, los colecciono por género. Dice, y los que son del famoso sello Inmortales los colecciono, dice, por el orden que salieron, o sea, verano 93, 94, 95, 96, 97.
1: Es un coleccionista, dice, en serio.
0: Sí, dice, tengo los inviernos 98, 99, primavera 00, primavera 01, dice, y después tengo los discos Rave que salieron 4, sí, edición limitada a los últimos 2. Dice, y los tengo ordenado por colorcito como salieron.
1: Está muy bien eso. Eso tiene mucho sentido, porque son piezas de. Hoy en día son piezas de colección. Todos los CD,
0: sí.
1: Hay que cuidarlos mucho porque ya prácticamente no existen y van a valer muchísimo dentro de mucho tiempo.
0: Ya están valiendo muchísimo.
1: Sí. Para mí los CD son lo más.
0: Sí.
1: El CD tiene mejor sonido que.
0: Sí, me gustaría tener una radio compactera, sí, para pasar acá.
1: Conviene tener. Suponete que hay un colapso del internet mundial. Y no te queda otra, o sea, y se termina, o sea, es como el tema de las fotos, ¿viste? Si vos se te rompe la computadora y tenés fotos ahí, las perdiste. Todo lo analógico, sí, tiene un valor, o sea, que es tuyo, es mucho más tuyo, digamos. Para
0: sí,
1: mí es,
0: sí,
1: mejor, es mejor todo, tener todo analógico. Suponete que vos te querés vivir en el medio del campo, no tener internet, pero tener un equipo de música, tener electricidad y tener CD, podés ir escuchando música toda la vida con un buen sonido, o sea.
0: Espectacular,
1: para
0: sí.
1: Para mí es lo
0: yo,
1: más.
0: Yo, CD, tengo, lo yo más. Tengo todo en MP3 en DVD. Guardado en DVD. Tengo poco, debo tener unos 5.500 DVD nomás, pero creo que no me aburriría si me voy al medio de la nada.
1: Yo tengo piezas de algunos muy, muy pocos CDs originales que los cuido como que fueran de oro.
0: Bueno, yo cuando yo tenía los, yo tengo un montón porque compraba los servicios de música. Me acuerdo que bajaba ahí en la radio tuya, te los compartía con el Ale. Y yo compraba los Element completo, ponele. Element, full album, Alchemy, pero Ale me decía, loco, es lo mismo, vieja, el mismo compilado este que se llama The Budweiser es el mismo que se llama The Corona. Digo, bueno, pero tienen distintas marcas, loco, digo. Claro. Pero sí, coleccionar sí está bueno, más los de Inmortal para los que son nostálgicos, noventeros como nosotros, de música pop y electrónica, los Oídos Mortales venían completo. Por acá tengo otro, dice, este me lo manda el 1233, 1233 dice, aunque no crean, soy de coleccionar llaveros de ciudades donde he ido a visitar.
1: Ah, está bueno eso.
0: Está bueno.
1: Sí, tiene sentido, porque son recuerdos. Son sí, recuerdos,
0: dice.
1: El saber es una cosa muy útil.
0: Claro, dice, tengo en el quinche hice una pared con ganchitos, toda una pared llena de gancho y están todos los llaveros ahí.
1: Yo también tengo de algunos lugares.
0: Sí, está bueno, o sea, está bueno.
1: Yo lo que compraba eran ceniceros, cuando yo viajaba compraba ceniceros.
0: ¿Alguien fumaba
1: para
0: en su casa?
1: Para mi papá, para mi papá.
0: Ah, tu papá fumaba, claro.
1: Fumaba y están ahí de recuerdo los ceniceros que yo le compraba de Córdoba, de algún lugar donde iba.
0: Bien, Cucheta, acá me escribe una amiga, dice, estoy en el trabajo, los estoy viendo a través del teléfono, dice, Dice, yo tengo la colección de cartas de novios.
1: Y sí, eso no lo puedes tirar. No lo puedes tirar porque...
0: ¿Vos sos de las personas que no tiran si te escriben una carta?
1: La guardé un tiempo, después se las devolví de bronca. Pero yo, hay cosas que las guardo, digamos.
0: Pero ponele,
1: tengo algunas fotos que me regaló que las tengo.
0: Te escribe alguien que vos, vamos a suponer, alguien que vos no querés tener nada.
1: Sí.
0: No sé, un amigo. Vamos a suponer que vos tenés a alguien que querés como amigo.
1: Ajá.
0: Y te escribe una carta. ¿La guardás?
1: No sé, che. Capaz que no, Depende. Yo creo que no. Depende de qué tanto me interesa la persona, porque si es un amigo, una persona que me cae bien, por ahí la guardo. Depende de lo que me dice la carta también.
0: No, bueno, pero en la carta te va a escribir que no lo sé, que él expresa, hay cosas que no se, capaz no se anima a decirte la y te expresa la carta.
1: Depende qué tanto cringe me da, porque depende si es muy ñoña. Si me da como vergüencita ajena, digo, no, la...
0: A ver, no te va a escribir. Ay, hola, Lu.
1: Vos no sabés
0: me,
1: las
0: me
1: cosas...
0: Gusta, me gustás mucho.
1: No sabés las cosas que yo he leído. Que si yo te la leyera, diría, ay, no, pobre tipo, borralo porque nadie vea eso. No sé, pero tiene sentido, o sea, yo guardo recuerdos de ex también, guardo fotos y esas cosas las guardo, porque son recuerdos, digamos. ¿Para qué,
0: sí.
1: ¿Para qué voy a agarrar una foto si yo me la saqué a la foto para tener el recuerdo? No es un recuerdo lindo, pero es algo que pasó, no voy a borrar.
0: Sí, algo de tu vida, un capítulo
1: claro,
0: de tu vida.
1: Yo pienso, en la foto salgo yo y es como yo estaba en esa época, es un recuerdo de mí también.
0: Sí.
1: Las cartas no sé, yo igual la guardo en mi memoria.
0: Bueno, yo no te escribiría nada, ñoño, yo sabes lo que las guarangadas que te escribí.
1: A mí me habían escrito Lu
0: ya esa... sabe las guarangadas que yo le puedo llegar a escribir.
1: A mí me escribían la, ¿viste esos los cartoncitos esos que te regalaron a la terminal los chicos esos?
0: Ah, sí.
1: Bueno, de esos me regalaron cosas muy cursis, muy cursi. Y lo tuve guardado y hasta que me peleé recontra mal y le mandé una bolsa con todas las cosas que me había regalado de bronca. Que se enojó, me dijo, ¿por qué lo hubieras tirado? Porque eran cosas que yo te había regalado, en vez de devolverme, lo hubiese tirado. Y no, yo quería hacerlo sentir mal, ¿viste? Entonces
0: claro,
1: le devolví las cosas.
0: Qué vengativo, por tío, qué basura.
1: ¿Qué? ¿Vos por qué no sabés?
0: Yo te hubiera escrito, hacete ver, nena, qué mierda,
1: es
0: que, te importa.
1: Sí, es que está de loca, me trató. Primero me afectó mi salud mental. Yo nunca estuve tan enojada en la vida como esa vez. Casi lo mato.
0: No, acá hay uno que me escribe y dice, ¿vos qué le escribiría a Lu? Y yo le escribiría, hacete ver, nena, qué mierda me importa. Yo soy sincero.
1: Lo que pasa es que no sabés cómo fue la situación. No sabés cómo fue.
0: Claro, no. Acá el oyente pregunta. Porque yo te pregunté recién si recibirías de alguien que vos considerás un amigo que pasa por ahí, como hablábamos la vez pasada.
1: Claro, que me escribe
0: esa persona
1: carta.
0: Que te escribe una carta de amor. Que se te declara. Porque no se anima a decírtelo.
1: Carta. Y depende. Y no me pasó. Entonces, o sea, pasaron cosas medio raras, pero no exactamente así.
0: Si no te pasó, me
1: pasaron con mensaje, no con cartas.
0: Bueno, pero a ver, vos decís...
1: Las cartas las podés coleccionar, los mensajes no, es raro.
0: Bueno, sí, bueno, pero a ver, vos decís, no me pasó. A ver, porque no te ha escrito una persona a la que vos consideres amigo, como vos decías recién, es amigo, pero por ahí podés despertarle el sentimiento sin que tenga nada. Pero te va y te dice, mirá, Lum,
1: no sé, cuando me pase te digo a ver qué hago con la carta, si la guardo o la tiro. Porque francamente, viste, cuando no sabes que esta chica, bueno, tiene un sentido porque tuvo novios hace un tiempo, le escribieron cartas de puño y letra y ella las guardó. Eso tiene sentido.
0: Sí.
1: Si los chicos escribían bien y escribían cosas lindas, bueno, tiene sentido.
0: Es que hay cartas que por ahí las podés guardar, por más que sea de alguien que vos no quieras.
1: Capaz que terminaste bien, viste, o sea...
0: Bueno, y esta persona que me escribe acá, este oyente, dice, Lorenzo, ¿vos qué le escribiría a Luis? No, Luis ya sabe que viene una sarta de guarangadas atrás y pelotudeces, bueno, que ni te cuento.
1: Seguramente me escribías una carta contándome algún puterío de alguien porque ya te conozco.
0: No, empiezo, viste, así como que te va a decir algo romántico.
1: No sabes.
0: Querida Lu, te quiero expresar. Ah, pasó la vecina.
1: Como
0: no
1: la
0: sabe.
1: Otra noche que me mandaste. ¿Estás despierta? Mirá lo que me enteré. Como las 2 de la mañana. Y yo le respondí con un par de stickers, porque yo no tenía ni palabras ya por lo que me estaba mandando. Me contó fulano que sultano. Y yo, bueno, mañana me contás con el lujo de detalle, porque no.
0: No, tengo que ir a madrugar. Me echó a la mierda prácticamente.
1: Él estaba re emocionada porque tenía ese...
0: Yo tenía ese pute, boludo. Claro. Yo lo quería compartir con vos. Es un pute lindo.
1: Sí.
0: Bueno, pero... no, yo no sé, pero ya Lu, no se imagina Lu una carta mía, ya sabe que viene con un montón de boludeces, huevada y todas
1: sí,
0: esas cosas.
1: Obvio. Seguramente me reiría más de lo que me emocionaría.
0: La guardaría para reírse sí. De vuelta.
1: Yo sabía lo que hago, vengo acá, pero no me la leo en voz alta para que todos se rían, así nomás te lo digo.
0: Sí, y es más, le escribo hasta con errores ortográficos para que me lo corrija y se enoje el doble. Entonces me va a decir, Lorenzo,
1: ¿Te lees linda letra? ¿Te lees
0: es
1: bien?
0: la que vos viste la otra vez en el cuadernito, esa imprenta, que vos me decís, ¿así escribís vos?
1: Sí, pero no me acuerdo. Ahora me fijo.
0: Ahora después te muestro mi letra. Y me diría, Lorenzo, enamorado, va sin H. Bien, por acá tengo otro, dice. Bueno, yo ya leí la de que coleccionaba las cartas de los ex, ¿eh?
1: Sí.
0: Bien. Tengo otro acá que dice, colecciono encendedores que le saco a mis amigos o le pido y no se los devuelvo más. Dice,
1: Bien.
0: debo tener una caja de zapatos como las que guarda Lu,
1: Sí, ¿a quién no
0: llena
1: le
0: de
1: robaron un
0: encendedores.
1: encendedor? ¿Vos nunca te robaron un encendedor?
0: No.
1: A mí me han robado. Y eso que yo no fumo, pero yo tengo un encendedor, viste, a mano.
0: Tenés
1: Yo
0: uno del Aneo.
1: tengo uno de la Neo, pero yo por ahí, viste, para prender espirales en la
0: Ah,
1: pieza,
0: sí.
1: tenía uno a
0: O
1: mano
0: Sahumerio, y tenías ahí el
1: y para
0: encendedor.
1: ese medio. Y viste, vos te lo olvidás una casa y ibas a buscarlo. No, pasa que vino Sultano y lo agarré y se lo llevó, viste, ese tipo de cosas me pasaron más de una vez.
0: Bien.
1: No sé por qué a la gente le gusta tanto robar encendedores. Con lo barato que salen, o sea, ¿por qué?
0: Sí, ¿cuánto cuesta un encendedor hoy?
1: No sé cuánto puede salir, pero, o sea,
0: ¿50 pesos?
1: sí, capaz que sí.
0: Sí, más o menos. Bueno, escuche, tengo otro por acá, dice, colecciono. Dice, los papeles de los alfajores.
1: Hay algo hoy en día con el tema de los alfajores, de hacer degustación de alfajor y guardar como diciendo, este lo probé, este lo probé, este. Es como que hay un mercado enorme de
0: Sí.
1: alfajores y todos queremos probarlo, entonces para acordarme que comí este, la próxima que vaya a comprar me compro otro.
0: Sí.
1: Yo tengo un video del kiosco de mi hermano que tiene todos los alfajores, uno más delicioso que el otro, uno al lado del otro. Así yo lo filmé así como para acordarme toda la variedad de alfajores que tengo
0: Pásame ese video,
1: para la
0: pásame ese
1: próxima
0: video
1: vez.
0: que quiero.
1: Ahora te lo paso. Hay uno que se llama, tiene un nombre gracioso, pero no me lo acuerdo.
0: Barrigón.
1: Sí, pero barrigón negro.
0: Eso es racista, loco,
1: No,
0: esperá.
1: pero
0: Eso es racista, boludo. Barrigón negro, boludo,
1: no,
0: claro.
1: no, porque
0: Es un
1: barrigón.
0: gordo negro barrigón,
1: Pará,
0: boludo, claro. Eso es racismo,
1: no,
0: boludo.
1: porque sí, pero no sabe, no es solamente negro, pará.
0: Hay una cerveza que se llama Negro Dotado, boludo. Te
1: Bueno, y
0: juro.
1: hay una cerveza que se llama Happy.
0: Ah, sí,
1: Sí,
0: la del
1: la del
0: bananero.
1: bananero.
0: Claro.
1: Pará, tengo que encontrar ese video. Que me tengo que comer ese alfajor, porque tiene una
0: Un
1: pinta.
0: barrigón, el que
1: Acá
0: consigue
1: lo tengo, mirá.
0: alfajores barrigón es Fauto, boludo.
1: Mirá tú la variedad de alfajores que tiene este Cristian. Barrigón mega negro. Mega negro.
0: Mega negro. Suena muy a. Escuchá, suena muy a película Triple X. ¿Viste cuando te dicen Mandingo?
1: No sé tanto yo,
0: Bueno, hay
1: pero
0: una película que se llama Mandingo y suena muy así, ¿viste? A mí me contaron, no es que la vi. Me contaron.
1: ajá. No, yo te creo, todo lo que vos me decís yo te lo
0: No,
1: creo.
0: obvio, yo soy un chico
1: Yo te
0: bueno.
1: tengo una confianza impresionante
0: Sí.
1: y
0: Yo
1: ahí te pasé
0: saco.
1: el video de los alfajores para que me. ¡Ay! Y le saqué una foto a los tatín para que veas que existen. Mirá, ahí tengo los
0: A
1: tatín que vos
0: ver,
1: tanto.
0: pasame la foto de los
1: Que vos
0: tatín.
1: tanto querés encontrar que no
0: Sí,
1: encontrás.
0: quiero alfajores tatín, boludo.
1: Ahora te
0: Escuchá,
1: mando, mirá.
0: yo voy a sacar mi propia marca de alfajor y se va a llamar Mandingo, boludo. Está
1: Ay.
0: bueno como para nombre de alfajor, boludo.
1: ¿Vos te querés comer un mandingo?
0: No sé, ¿vos te comerías un mandingo?
1: ¿Un alfajor? Sí.
0: Y sí, te estoy hablando del alfajor, no el de la película.
1: En lo que respecta a alfajores, yo no tengo límite, vos sabés que yo no.
0: No importa el nombre, después lo
1: Por
0: comí igual.
1: supuesto que no, por supuesto que no. ¿Viste que hay uno que se llama pescado, no sé qué? O...
0: Sí,
1: A
0: sí,
1: ver, si
0: sí.
1: acá lo tengo, porque. Bueno, mayen, acá esto es de fruta.
0: Bien.
1: Ahí te pasé un video que es. Todos los rastas,
0: Estoy
1: verá.
0: viendo acá. Hay gente que ya le está dando like a nuestro video. Genial. A ver, vamos a verlo. Los alfa. Uy, Tatín, boludo, ¿en serio?
1: Te dije.
0: A ver, ya le voy a dar un super zoom. Tatín. Me interesa, hay un Tatín. Mirá, tráemelo del negocio de tu hermano cuando vaya. El Tatín que está en la punta, que está pintado rojo y negro. No el del medio, que está al lado del azul,
1: No,
0: sino
1: no, pero
0: que.
1: ese es el brillo del. No, no es rojo y negro,
0: Ah.
1: es plateado, pero se ve
0: Ah.
1: negro. Te ilusionaste en vano. Es un
0: Me,
1: tatín
0: yo dije
1: cocón.
0: un super
1: Es un tatún
0: negro.
1: con. mega negro.
0: Un mega negro.
1: Es un tatín común.
0: Bueno.
1: Pero es ese blanco que es doble, que no es triple como el que vos decís.
0: Claro, bueno, tráeme un tatín
1: ¿el
0: negro.
1: ¿Blanco querés?
0: No, negro. Yo soy fanático del chocolate negro.
1: Está bien.
0: Iba a decir fanático del negro, después me hacen 500 memes diciendo, soy. Nencho se come un negro, claro. Bien. A ver, vamos al video.
1: Tenés que subir un video comiendo un alfajor diciendo me estoy comiendo un negro.
0: No hay drama, lo hago. A ver.
1: Sí, nos tenemos que ir.
0: Ya nos vamos, esperá. Que espere, Dani, un segundo, a ver. Uy, pero qué variedad de alfajores que tiene tu hermano, boludo.
1: Sí.
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0: Bien.
1: Así que
0: lo voy a agregar en la,
1: no
0: en la
1: pueden
0: de Neo.
1: No pasar por ahí, no pueden no pasar por ahí porque
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0: 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Así, okay. Ya los renté también.
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0: Ah, bien.
1: Sí, muy bien.
0: Bien. Sí. Bueno, nos estamos yendo ya.
1: No hay más mensajes, seguro, ¿no?
0: No, eran eso, lo de los alfajores. Llegamos hasta la señora que o la oyente que.
1: ¿La de las cartas?
0: No, los alfajores.
1: Ah,
0: que guarda los papelitos de alfajores.
1: ¿Cuántos papeles de alfajores tendrá? No dijo. Pues,
0: no dijo, pero bueno.
1: Debe tener mucho
0: para comer.
1: Debe comer a cada rato alfajores.
0: Y hay gente que.
1: Hay tanta variedad de alfajores que.
0: Hay un alfajor. Ya se lo voy a pedir a usted a ver si su hermano lo tiene, que se llama Mimi.
1: Me voy a fijar.
0: Si está, se lo encargo, yo se lo pago acá.
1: Mimi. ¿Qué características tiene ese papel?
0: Ya después le voy a pasar el papel para que lo vea.
1: Ah, ¿tenés el papel?
0: El digital.
1: Ah,
0: no colecciono. Yo lo veo en Google, te lo paso.
1: ¿Qué puede saber de esas cosas de alfajores tu hermano? Que dice que él es muy.
0: ¿Pero qué sabe mi hermano? Mirá, déjame.
1: Nunca más hicimos el degustamos el helado con tu hermano. Nunca
0: ya lo vamos a hacer, que deje de romper, hace un frío ahora.
1: No, pasa que yo me olvidé él también, vos también.
0: Sí, ando mil. Además, él viene acá, lo retan enseguida y lo hacen volver. Así que no va a ser para que se lleve el helado allá al otro estudio.
1: ¿Quién lo hace volver?
0: La señora.
1: Bueno, pero. Está acá nomás, ¿a qué le van a decir?
0: Bueno, pero igual.
1: Bueno, que mire el programa, que venga la señora también.
0: No es porque venga o no, lo llaman para que no esté denso por eso. Bien, nos estamos yendo ya. Lo dejamos con algún tema. Espere que voy a buscar alguno. Ah, sí, este me gusta.
1: ¿Cuál es? Hoy no te pasé yo canciones.
0: No, pero le
1: estoy pasando. La semana que viene vamos a meter un lento que me gusta a mí porque yo soy muy del romántico de la semana. Así que.
0: Mira este lento.
1: ¿Qué pusiste?
0: Esto es música chill out. A ver. Este es un cantante indio que hace música chill out. Se llama Sashi Ray. Bueno, y el tema ya lo conocen, que era de los fabulosos Becker Boys. Love you, baby. Así que bueno, nos vamos con un poco de música chill out, bien tranqui. Ya llega Dani con toda la movida del fin de semana. Ya llega Radio Party. Así que, Luz.
1: Bueno, gracias a todos por haber estado. Gracias por participar. Nos encanta cuando nos mandan mensajes, somos re felices. Nos matamos de risa. Y de paso los conocemos. Sabemos qué clase de gente nos sigue. Bueno, gracias a todos. Nos reencontramos el viernes que viene en más de lo mismo. Gracias, Lorenzo. Adiós.

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1: El gobierno de la provincia de Buenos Aires imputó a Mercado Libre tras detectar presuntas cláusulas abusivas en sus contratos de adhesión y podría aplicarle multas superiores a los 1.800 millones de pesos. La fiscalización de la Dirección Provincial de Defensa de los Consumidores, realizada sobre el sitio oficial de la firma, reveló más de 10 cláusulas con presuntas infracciones a la Ley Nacional 24.240 de Defensa al Consumidor. El análisis de las autoridades provinciales se centró en las condiciones generales de uso del denominado ecosistema MEL, incluyendo los términos y condiciones de préstamos personales y de mercado pago para compras y pagos. Desde la administración de Axel Kicillof indicaron en un comunicado que la fiscalización fue iniciada de oficio independientemente de la eventual existencia de denuncias individuales y remarcaron que Mercado Libre es la empresa con más reclamos en la provincia, 2.396 denuncias individuales solo en los primeros cuatro meses del año. Asimismo, precisaron que la autoridad de aplicación constató que diversas cláusulas de los contratos presentarían abusividad en términos del artículo 37 de la Ley de Defensa del Consumidor.
0: Internacionales.
1: El presidente de Rumania, Nicu Jordan, convocó al Consejo Supremo de Defensa tras denunciar la caída de un dron ruso que dejó dos heridos en un edificio cercano a la frontera con Ucrania. La OTAN expresó su totalidad solidaridad a Rumania, mientras que el mandatario de ese país subrayó la necesidad de analizar las implicaciones del que calificó como el incidente más grave ocurrido en su territorio desde el inicio de la invasión rusa de Ucrania en febrero de 2022. Las fuerzas rumanas no tuvieron tiempo de interceptarlo, aunque ya se habían detectado incursiones de drones en territorio rumano desde el 2022, esta es la primera vez que uno se estrella contra un edificio residencial. La presidencia señaló que el carácter sin precedentes del suceso requiere una respuesta firme, coordinada y proporcionada a nivel nacional, aliado e internacional.
0: 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Tanda comercial y venimos. 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
9: 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Y ni hablar. Por supuesto que si no podés mandarnos un WhatsApp, lo podés hacer a través del Messenger de Facebook. Buscame como Andrés Daniel Mascaró. Ahí me envías tu mensaje, tu audio. Y te estamos saludando al aire de Radio Party. Les damos las bienvenidas a todas las emisoras que ya están en la cadena de Radio Party. Y por supuesto, como siempre, a partir de las 20 horas. Como por ejemplo, FM Express en el 97.9 en Baza Bilbaso, Entre Ríos. Y a través de su página web, fmexpress.net. Y si no, también a través de todas las redes sociales que posee la emisora. También estamos a través del canal 62 de streaming de Internet Service, gracias a la gente de TR Medios que siempre nos ponen ahí mientras están pasando las distintas cámaras de la ciudad de San Luis y de todo el país, ¿eh? A través de ellos estamos en toda la provincia de Corrientes, toda la provincia de Entre Ríos, toda la provincia de Santa Fe, toda la provincia de Córdoba y, por supuesto, en el norte de la provincia de Buenos Aires. También estamos a través de www.neonetmusic.com.ar. El portal de noticias que es Radio Más Streaming. Estamos llegando a más de 10.000 oyentes en todo el país, en todo el mundo, a través de la Neo.

Estamos también en el 99.9. La 100 ahí justo en el dial, clavadísimo, a través de la Voz del Interior en San Jaime de la Frontera. Estamos a través del portal uruguayense.com en Concepción del Uruguay.

Vamos a la zona patagónica, nos vamos a Cipolletti, en la provincia de Río Negro. Ahí estamos en el 103.1, estamos en FM Azul. Estamos en la radio de mi amigo Daniel Pupi Gómez, más conocido como el viejo rezongón.

De ahí pegamos el salto, nos vamos a una vieja ciudad tan linda, así de chiquitita, pero tan linda, que yo estuve viviendo 7 años. Estamos hablando de la capital nacional de la esquila. Me estoy refiriendo al 102.7 FM Identidad. Estamos en Río Mayo, en la provincia del Chubut.

Ahí estamos a full, comenzamos el programa. Van a escuchar el ton, ton constantemente porque le puse a propósito el WhatsApp para que vean la cantidad de mensajes que llegan a través del sistema de WhatsApp, ¿eh? Que ya los mensajes empiezan a llegar, como por ejemplo a mi amigo Livio Tejerina, ¿eh? Que me dice, hola Dani, querido, ¿cómo estás? Dice, te estamos escuchando, estoy escuchando el programa acá en Buenos Aires, dice. Saluda a toda tu audiencia en este día desde nuestro glorioso ejército argentino. Claro, porque hoy es el día del ejército argentino, 29 de mayo, ¿eh? Espero que estés bien, te mando un abrazo enorme, me dicen. Dale un abrazo enorme, Livio, gracias por estar hiperconectado a Radio Party.

por supuesto, también la gente de FM Express, que me dice que por favor se conecten a su red social de Kick en kick.com/FM Express, y ahí además podés participar de sorteos por nuevos concursos, grandes premios. Así que conectate a la red social ahí y participá a través de FM Express, ¿eh? Lo mismo para mi amigo de Ferramec, que hoy le tocó el 8. Hoy volvió de nuevo a la onda del fin de semana, ¿eh? Le tocó guardia al muchacho. Y me dice por acá, en un mensajito, dice: hola Daniel, mandale saluditos a Jesús Reynoso. Dice que extraña a la novia. ¿No puede ser? ¿Ah?

Por acá me llega otro mensajito, me dice, hola Daniel, dice, desde el condado de Oro Verde, ciudad universitaria, en el departamento Paraná, en Entre Ríos, te hacemos el aguante, por favor. Che, y le mandamos un saludo enorme a Virginia Garés, que también está conectada a Radio Party. ¿Cómo se conecta la gente? Lo mismo, le mandamos un saludito enorme a mi amigo Rulo Scipioni. Scipioni, así es, Scipioni. Que me dice, muy bien, Dani, tanto tiempo. Y por acá también, último mensajito. Después seguimos con la música y volvemos dentro de un ratito. Dice... Hola, Daniel, dice, recién llego de mi trabajo y ya te estoy escuchando en Radio Party. Estamos aquí en el no argentino, ¿eh? En el noroeste.

Así que a la familia Castro Moyano le mandamos un saludo enorme. Gracias por estar conectada a Radio Party, la maldita forma de hacer un muy buen programa de radio. Quédate con nosotros, ya volvemos. Mira estos clásicos remixados a hoy, ¿eh? Enganchado en vivo. Después de una semana a donde hasta Napoleón se escucha con Radio Party. Ya volvemos.

Bueno, ahí comenzamos Radio Party, por supuesto. ¡Qué semanita, por favor! Muchos me escriben por acá, me dicen, hola Daniel, te estamos escuchando, ¿eh? Así que mandándose un saludito enorme. ¿Cómo no le voy a mandar un saludo enorme? Por ejemplo, a mi amigo Tito Casafuez, que está a full ahí escuchando Radio Party. Así que bueno, le envío un saludo enorme, ¿eh? También lo tengo por acá. Ah, otro amigo, dice Martín Peruchena, dice, ¿cómo andás? Dice, ¿tenés un programa de radio? Dice, sos fenomenal, dice, no sé qué más. Por acá tengo otro mensajito que me dicen, hola Daniel, mandale un saludo a tu amigo Zamorano, que hoy se recibió de encargado de elemento y gambeteador de primera. ¡Qué jugador, por favor!

Yo también le quiero mandar un saludo enorme también a mi amigo Iván Blasón, que está en Buenos Aires, está escuchando el programa. Así que bueno, le voy a mandar un saludo a él enorme. Gracias por estar conectado. Y después de tanto volvimos al ruedo, Iván.

Encima me dice alta facha en la foto. También le vamos a mandar un saludo en Comodoro Rivadavia. Qué lindo, Comodoro Rivadavia, qué recuerdo. Para mi amigo Argüello, que está escuchando el programa de Radio Party, gracias.

Qué grande, si alguno habrá pedido gasolina. También le quiero mandar un saludo enorme a Diego Puy, que me escribe acá por mensaje y dice: Dani, te estamos escuchando, dice, y estamos haciendo unos sabalitos. No sé qué, por qué estaban haciendo unos sabalitos y no me invitaron, Terrible, terrible, terrible. Bueno, por acá. Uy, se me fue la música. Ahí está. Ahí estamos. Dice que está haciendo unos sabalitos. No sé. ¿Por qué no llegó la invitación? Bueno, lo vamos a investigar.

También en el Día del Ejército y del Personal Civil del Ejército, no me quiero olvidar, porque son parte también muy importante de la fuerza, quiero mandarle un saludo enorme a todo el personal civil, principalmente los que están trabajando en la guarnición Ejército Paraná. Ahí estamos. Para Obregón también, gran amigo Obregón, que está escuchando a full Radio Party, Para la gente de Santa Rosa en la provincia de La Pampa, para mi amigo Miguel Ruiz.

Le enviamos un saludo enorme también a Facundo Ávila. Quédate con nosotros. 0342-5-488-940. Te lo repito, 0342-5-488-940. Y si no, a través del Messenger de Facebook, búscame como Andrés Daniel Mascaró. Y por supuesto te estamos saludando al aire de Radio Party, un programa, puff, de la puta madre.

Che, bueno, le voy a mandar un saludito enorme a la gente de Río Mayo, No solo donde está mi amigo Facundo Ávila. Si no, también le voy a mandar un saludo a mi amigo Moreno, que está escuchando el programa. Y por ahí algunos que me dicen, che, ¿de dónde sale el programa ese? Estamos desde el complejo radial de Neonet Digital en Diamante, la provincia de Entre Ríos. Mirá, Estamos justamente donde está Neonet Music y estamos en el estudio de reserva de Radio Party, exclusivo. Me adueñé de este estudio. Le voy a mandar un saludo también a mi amiga, La Pato. Está ahí con Miguelito Ruiz, dice, está ofendida porque dice, te olvidaste, Dani, de saludarla. Perdón, Pato, perdón.

También le quiero mandar un saludito a Jesús Reynoso. Dice que extraña a la novia. Este ya lo habíamos leído. Dice, saludito a Mauricio Salazar, que anda recorriendo. ¿Qué va a recorrer el Espinel?

qué bueno, ¿eh? Emi, estoy saludándote. Ahí me manda una captura de Radio Identidad en Río Mayo, Chubut. ¿Me está escuchando ahí el reproductor?

Por acá me llega otro mensajito, me dice Daniel, mandale un mensaje a Marcelo Chelo Folonier de San Justo en Entre Ríos, que te está escuchando desde allá a través de mi aplicación de Kick, la gente de FM Express, y que hoy está cumpliendo años. ¡Feliz cumple!

Por acá tengo otro saludito. En un grupito de WhatsApp que me incluyeron ahí hace un tiempo. Me dice Dani, dice, mandale saludos a la hormiga. Claro, sí, mi amigo Miguel le está cuidando a la hormiga por ahí. Al comandante, mi amigo, el comandante Mono Aguirre. El comandante de las fuerzas interplanetarias. Está en Goya, en la capital nacional del Surubí. Que le quiere mandar saludos a la suegra, a doña Mapi, que se está por jugar y está por cocinar. Por eso le debe mandar saludos, mi amigo el mono. Dile que

0: Che, quiero mandarle un saludo enorme también a la gente de Agencia Nova de Noticias, que están meta a escuchar Radio Party. Me mandan el mensaje con una fotita.
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0: Por acá me llega otro saludito, me dice, hola Daniel, dice, feliz día del ejército, dice un abrazo desde Campo Quijano, en Salta, Portal de los Andes.

Che, también le quiero mandar un saludo a mi hermana de armas, Sandra Lel. Que hoy, para festejar el Día del Ejército, está de guardia.

Acordate, mandando tu mensajito, tu saludo al 0342-5-488-940. Te lo repito, 0342-5-488-940. Y si no, también a través del Messenger de Facebook, búscame como Andrés Daniel Mascaró. Y por supuesto, te saludamos al aire de Radio Party. Quédate con nosotros, ya volvemos. Tenemos mucho más saludos, mucha más música.

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1: Che, bueno, le quiero mandar un saludito enorme, ¿eh? ¿Cómo está la gente en Paraná, no? Porque por acá me llega un mensajito con un buen dato, dice, llegó Maximiliano Ayes, dice, al fogón de Radio Party y vino a consolar a Jesús Reynoso que extraña a la novia, dice. Guarda con esas consolaciones.

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1: Bueno, le quiero mandar un saludo enorme a Grupete, ahí que se juntó, como siempre, para hacer la previa en la ciudad de Pigüé, en la provincia de Buenos Aires. Y me dicen, hola Daniel, dice, te estamos escuchando como siempre, haciendo la previa, dice, aquí en Pigüé.

0: Por acá también me escribe un numerito terminado en 07. Me dice, hola Daniel, dice, te estoy escuchando a través de internet. Dice, ¿me puede dedicar a algunos temas de reggaetón?
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0: Tenemos de todo, ¿Cómo anda la gente de Pueblo General Alvear? ¿Cómo anda mi amigo Mario Daniel? Mario Daniel Ror, que me dice, che Dani, ¿me podés pasar unos buenos temas? Sí. Mira si te gusta algo así, Poné fuerte tu volumen.

Ahí estamos con la cortina de Insomnia. Mirá, mirá cómo mezclamos. Por acá me llega otro mensajito, me dice Dani, no te olvides mandarle un saludo enorme a los hinchas de Boca. ¡De Boca! ¡Boca! ¡Boca! ¿Cómo estará mi amigo Darío Peña en Río Mayo?

aclamados con Prodigy. Este tema, Breathe. Quédate con nosotros, ya venimos. 0342-5-488-940. Te lo repito, 0342-5-488-940. Y si no, escribime a través del Messenger de Facebook. Buscame como Andrés Daniel Mascaró. Y te saludamos a través de Radio Party. Así como mi amigo Napoleón, que me escucha ya, estés donde estés. Radio Party.

Bueno, le quiero mandar un saludo a mi amigo Mauri González, que está en la ciudad de Santo Tomé, en la provincia de Santa Fe. Ahí va, mirá. Mi amigo Mauri González, que el otro día me escribió y me dijo que tuvo un déjà vu porque dice que me veía a mí sentada en un área de sanidad, con pelo largo, me decía. Che, yo soy pelado, No sé, por ahí me decía que tenía un déjà vu y claro, se entraron a preocupar cuando empezaron a vacunar. Y claro, ¿quién era la enfermera? Una de mis hijas, Y creo que mi amigo por ahí, Breusa, el corondino, casi que le dijeron que tenía grupo y factor tinto positivo.

¡Qué bárbaro! Ahí escuchamos a Jack con Tequila. Por acá me dice mi amigo Cristian Breusa, que la recomendación después de la vacuna que le colocaron, dijo, si hace un poco de fiebre o dolor en la zona de la vacuna, que tome un vinacetamol